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1: 9:02.
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0: 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Temperatura. Es la temperatura en los 40.
1: 13 grados.
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3: 10, 2 minutos.
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0: 12 grados.
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1: 11, un minuto.
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0: 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Temperatura. Es la temperatura. En los 40.
1: 11 grados.
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1: 12, 2 minutos.
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0: 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Temperatura. Es la temperatura. En los 40.
1: Diez grados.
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0: Ah, diablo, tú estás bien pilla.
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1: Un minuto.
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0: es la temperatura en los 40.
1: Diez grados.
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1: 2 de la mañana.
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0: 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Temperatura. Es la temperatura en los 40.
1: 10 grados.
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1: 3 de la mañana.
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0: es la temperatura en los 40.
1: Diez grados.

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1: Faltan 2 minutos para las 4.
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1: Falta un minuto para las 5.
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0: 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Temperatura. Es la temperatura. En los 40.
1: 9 grados.
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1: 6 de la mañana.
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0: 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Temperatura. Es la temperatura. En los 40.
1: 9 grados.
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2: Faltan 2 minutos para las 7.
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0: viernes 11 de septiembre del año 2026. Estamos listos, preparados, porque a esta hora inicia el matinal de los 40. Aquí comienza
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2: ¿Cómo le va? ¿Cómo está? Día viernes. Ya se siente en el aire del ambiente.
0: Sí, está lloviznando, poi.
2: Así tal cual.
0: Maganúo.
2: Está el piso mojado.
0: Oye, está chispeando, está como que le estuviese echando con un spray el agua.
2: Sí, así mismo.
0: Como unas gotículas.

0: Zunga hoy viernes.
1: ¿Ah? Bien, me parece. Te va a dar un poco de frío, sí.
0: A ver el micrófono, Irene, para que el pueblo la reconozca que está con nosotros.
2: Hola, buenos días.
0: Ay, sí, claro. Como no somos...
1: Como no somos Tomás el Amigo.
0: Sí, claro. Ay, sí, no se ríe.
1: No, lo echaba de menos.
0: ¿Cómo se llama nuestra amiga de la Rock and Pop?
1: La Maca.
0: No, la otra muchacha, la rubia.
1: La Fran.
0: Como no somos la Fran Cortera. Oye, no te ríes con nosotros, ¿ah? Macanúa. Oye, bienvenidos al show del día de hoy. Viernes. ¡Póngale volumen, Irene!
1: ¡Más volumen! ¡Eso! Hoy vamos a estar hablando sobre... cuesta ir y volver al trabajo por la costanera norte en este 2026?
0: Virgen de la Consolación de Tarija.
1: Y el Santo Cristo Patrón de la Grita.
0: No he pagado el TAC.
1: Yo tampoco.
0: Con razón me llaman. Tengo que pagarlo.
1: Pero no lo pago porque se me olvidó.
0: ¿Cuándo prescribe el TAC?
1: Nunca. Neva.
0: Santa costanera, vamos a verlo cuando hay que pagar el TAC.
1: A traer concurso.
0: Sí. ¿De qué vamos a traer concurso, Costanza?
1: De Robbie Williams.
0: Oh, cáchate, ¿ah? Porque tenemos entradas dobles para su concierto y les vamos a contar cómo llevarse estas entradas dobles usted para que vaya al Estadio Bicentenario de
1: Así
0: la Florida.
1: Me mito.
0: Vamos a tener nuestras secciones, se viene el auto más prendido, se viene también el cuéntanos una buena noticia, se viene llegó el fin de semana, para que nos cuentes, llegó el fin de semana y qué vas a hacer este fin de semana, cuéntanos, ¿ah? Al más 569-5879-2865, a esta hora en Santiago tenemos una temperatura de... 9.5 grados, la máxima será de 17 y Quique amanece esta mañana con 19 grados, ráfagas de viento y la máxima será de 22 y Valdivia
3: ya está comenzando fin de semana y la ducha ya aquí empezó.
0: Valdivia amanece con 6 grados y 14 el día de hoy en un día soleado. Ah, debe estar amaneciendo hermoso en Valdivia. Trágame tierra y escúpeme en Valdivia.
1: No, se quedó enamorado.
0: Enamorado. En algún momento me iré a vivir a Valdivia.
1: Jubilado, vaya.
0: Sí, todas las tardes caminaré sobre el río Calle
1: para ver a
0: los
1: lobos.
0: Al bar del otro lado a tomarme una chelita de litro, oye, de esas artesanales sin filtrado. Me encanta, Magano. 7:04 de la mañana, mi gente querida, Irene. Irene Lerubric, que está con nosotros el día de hoy. Xaviera Sierra Costanza, que hoy está impoluta.
1: Ay, qué rico.
0: En el programa. No, es que yo la veo. ¡Wow! A menos mal yo la quiero como una hermana, porque si no.
1: ¡Ya!
0: Sería. Y yo, este servidor, Joseph
1: Polerón Naranjo.
0: Sí, parezco una naranja.
1: Eres como abastible.
0: Parezco abastín con este suéter. Ya estamos listos para empezar. 7:05. Aquí empezó.
4: La ducha.
0: Eso, Irene. Vamos con buena música, mi vida linda. A ver.
1: Tropicoqueta.
0: ¿Con qué nos...? Ah, Tropicoqueta. Qué linda. Como tú.
1: Ay, anda con qué todo. ¿Oh? ¿Dónde está?

0: Are you recording that?
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3: 7:08 de la mañana. Vamos a revisar cuáles son las informaciones más importantes a esta hora. Acá en la ducha.
4: Comenzamos. ADNRadio.cl. Estamos mirando hacia adelante. Gobierno confirma que no realizará un auto oficial por el golpe de Estado de 1973. Desde La Moneda señalaron que las actividades del presidente José Antonio Kast estarán concentradas en la región de Los Ríos.
3: La Tercera.com. Indicación del diputado republicano Benjamín Moreno recibió 7 votos afirmativos y 6 en contra. Esta menciona que se prohíben las competiciones no autorizadas entre perros que puedan poner en peligro su integridad física. La Comisión de Medio Ambiente aprueba la indicación que podría permitir regular carreras de galgos en proyecto que busca prohibirlas. No seamos tan recos.
4: CNNChile.com. Proyectan tormentas eléctricas y chubascos en 5 regiones, según la DMC. Podrían desarrollarse desde la región de Coquimbo hasta la de O'Higgins durante esta jornada.
3: Y para finalizar, en Mol.com, ex investigador de OpenAI y Anthropic deja la industria y advierte: la inteligencia artificial podría matarnos a todos antes de que termine la década. Jacob Coxon afirmó que ninguna de las dos empresas está actuando de manera responsable para enfrentar esta amenaza. 7:09.
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3: Viernes, estamos a viernes, pura buena música a esta hora de la mañana.

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0: Llegó el fin de semana y Irene lo va a dar todo el día de hoy. Irene, ¿estás disponible para salidas, conferencias?
3: Sí.
0: Charlas educativas.
3: Sí, a todo nomás.
0: Sí, a todo.
1: Bien. Esa es la actitud, Irene.
0: Sin temor, Irene, sin temor. Hay que ver porque uno de pronto va por aluminio y encuentra oro en la vida. ¡Vamos!
4: Linda, mi nombre es Pera de Seis, soy de Linderos. Y lo que voy a hacer el fin de semana, bueno, hoy voy a un cumpleaños y el domingo tengo competencia de patinaje. Chao, chao, los quiero.

0: Nada de mi campeonato de taekwondo.
1: ¡Hola,
0: saludos! Wow. Los quiero mucho.
1: ¿Por qué no te vienes tú esta semana que viene acá y hacemos un cambio? Tú te vienes para acá y yo me voy para allá y duermo en tu cuarto, ¿te parece? Y tú duermes en mi cama.
2: Hola, los 40. Soy Leonor Langevan y mi plan para el fin de semana es o andar en patines o salir con mi familia.
3: Mira.
2: ¡Los quiero!
1: Estamos tremendo
3: plan. Excelente plan, encuentro yo.
1: Excelente plan, encuentro yo también.
4: Buena el fin de semana para hacer una reflexión a todos los familiares de detenidos desaparecidos, que no hay memoria en este país. Chúpalo, no podrás borrar la verdad y la justicia.
1: Exclamó. Desde la izquierda. Muchachos, acuérdense que los niños están escuchando, está bien lo que dice y todo eso, pero el garabato no es necesario. Le quita la.
3: Chicos, está perfecto lo que dice y está perfecto tener molestia por lo que está sucediendo. Pero recordemos dos cosas. Lo primero es que es un programa familiar, sobre todo a esta hora de la mañana.
1: Sí.
3: Entonces hay que tener cuidado con
1: lo
3: que decimos, de las palabras.
1: Claro, claro que sí.
3: Podemos decir lo que decimos, claro, pero que con cuidado.
1: Pero con otro lenguaje.
3: Claro.
1: El gobierno, estoy molesto con el gobierno. Lo que tú quieras, tengo desagrado con el presidente, lo que usted quiera decir, pero no el garabato, mi amor linda. Le mandamos un abrazo.
5: Hola, Radio Los 40. Hoy es viernes y el cuerpo lo sabe. Hoy voy a ir a mi deporte, patinaje artístico, y después a una fiesta.
1: ¿Qué?
5: Chao.
1: Me encantaría ir a mi deporte y después a una fiesta. ¿Cómo le habría ido al compadre que ayer iba a mostrar la máquina más macanúa de todas en el colegio? Que nos mande un mensaje, oye, para saber cómo está, cómo le fue en el colegio.
6: Hola, Saba.
3: Hola,
6: José Andrés. Hola, Irene, hoy. Bueno, nosotros vamos a ir al Morado Lodge a bañarnos en agua calentita, viendo la nieve, las montañas. Así que, feliz fin de semana a todos. Oye, po.
3: No somos nadie.
1: Somos una chala, te
3: no,
1: lo digo.
3: No, no somos nada.
1: Todo el mundo con esos planes. Mi plan para el fin de semana, arroparme.
3: Estoy de acuerdo con tu plan. Me parece increíble.
7: Hola, los 40. Hoy es el fin de semana. Voy a quedarme dormido hasta tarde.
1: ¡Hasta que salga el sol! ¡Qué rico! ¡A dormir hasta tarde mañana!
8: ¡Hola, los 40!
1: ¡Hola!
8: Soy Joaquín Ruiz, saludos desde Temuco. Y mi buena noticia es que hoy día es mi último día de clases. ¡Los quiero mucho!
1: La semana que viene muchos niños no tienen clase. Igual se paran temprano a escuchar este programa, ¿eh? Porque si no, nos sacan del aire. Cuando vuelvan,
3: sí,
1: no estamos, nos fuimos, nos despidieron.
9: ¡Hola! Soy Emily.
1: Hola, Emily.
9: Hoy día voy a ir a mi colegio y hay actividades
1: dieciocheras. Sí. Día de la actividad.
9: Quiero mucho.
1: Yo también los quiero.
10: Oye, viejo, yo voy a traducir lo que dijo la señorita. Estoy molesto con el gobierno. Cas, vete al carajo.
3: Sí mismo.
11: Hola, los 40. Hoy día, después de clase, voy a ayudar a mi mamá a seguir ordenando su local de belleza.
3: Wow.
11: Y después de la tarde voy a mi entrenamiento de karate.
3: Mira qué niño tan hacendoso.
12: Saludos desde Valdivia.
1: ¡Ay, ay, Valdivia!
3: ¿Pero sabes qué?
1: No pueden decir Valdivia delante de mí, ¿ok?
3: No, es que tú igual eres como...
1: Palabra prohibida.
3: No, porque eres como de cartón con Valdivia.
1: ¿Por qué?
3: Porque te gustó cuando estaba con buen clima.
1: Ah, sí, eso me gusta. Prometo regresar en lluvia para que me guste,
3: pero
1: también.
3: Pero Valdivia,
1: ¿okay?
3: Se llama Valdi Lluvia.
1: Sí, yo sé, pero no importa. Es
3: te gustó con sol.
1: Es como cuando conoces a una mujer hermosa y te encanta y después la encuentras despierta en la mañana con mal aliento. También te tiene que gustar, ¿ah? ¿Eh? También sí. Tienes que gustarte en todas las versiones.
13: Hola, los 40, ¿cómo están, chicos?
1: Bien.
13: Aguante de acá de Valdivia, quería hacer un reclamo contra
1: Líderes.
13: El chamo. Dije si es que lo veía, quería un autógrafo y un beso. Me

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1: Eso, Irenita. Oh.
2: Mal portada.
1: Nati Peluso, Rawayana.
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1: 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Y con este tema, Britney Spears, Womanizer.

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1: 7:28 minutos de la mañana acá en la 101.7 FM. ¿Te gustaría fabricar un sabor de otro mundo?
2: Me gustaría.
1: Sania, puedes hacerlo. Usa 10 kitsos para entrar a la embotelladora Bills y Pop Zero. Limpia y seca una botella reciclada. Llénala con jarabe y burbuja. Séllala y ponle su etiqueta oficial. ¿Te animas, Irene Chenche?
2: Me animo.
1: Anda, Kitsania, y disfruta la experiencia. Belzebub Cero.
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1: Otro mundo. ¿Tiene algo en contra de mí? ¿Me estás censurando?
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1: Otra vez.
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1: Cáchate, eso lo aprendí en Valdivia.
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1: 7:30, nos vamos a la pausa publicitaria. En la próxima parte nos cuentas una buena noticia de esta semana vía WhatsApp a través del...
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1: La pausa publicitaria y ya venimos con más. No se vayan, este es el matinal de Chile. 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

0: 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Temperatura. Es la temperatura. En los 40.
1: 9 grados.
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0: Vamos a avanzar con más buena música a esta hora de la mañana y esto que viene a continuación.
1: A ver, cuéntame más.
0: Hoy viernesito,
1: Sí. A ver.
0: Lil Killa, te hago PZK y Big One. Lux. Mejor no. Vamos con un... Uno en inglés. Pídeme un tema en inglés.
1: A ver, te voy a pedir...
0: ¡Pure!
1: Espresso.
0: Espresso. Sabrina Carpenter.
1: Sí. Ad hoc para la mañana.
0: ¿Es convicto?
1: Para despertar.
0: Sí, para que despertemos juntos.
1: Para beber cafeína.
0: Sí, vamos entonces con esa.
1: Ahí sí que sí.
0: Sabrina Carpenter. Espresso. Ya vienen sus buenas noticias acá.
1: En la ducha.
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1: Vamos, mi gente querida. Buenas noticias a esta hora de la mañana. Solo buenas noticias. Cuéntanos una buena noticia de esta semana vía WhatsApp a través del
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1: Cuéntanos una buena noticia.
3: Estoy demasiado feliz.

0: 787-9-2865.
1: Hola, yo soy Agustina y yo... No, yo... Sí. Lo bueno es que... Es que...
0: ¿Cómo se llama? Agustina, vamos.
1: Cumplí 6 años y...
0: 6 años.
1: Bailé el tro de Tarantino.
2: El tro de Tarantino.
0: ¡Te queremos, Valentina!
2: ¡Feliz cumpleaños, Valentina!
0: ¿Cómo?

0: come, familia.
1: Como para estar pensando en ti, oye.
2: Hola, los 40, soy Nicola Miranda. Y mi buena noticia de hoy es que el domingo juega el Colo. Sí, lo único que tengo que decir.
1: El domingo juega el Colo, ¿ah? ¿Qué te parece, Xaviera?
0: Me parece...

0: compartida. Eso, los quiero.
1: ¡Las quiero mucho!
2: ¿Qué habrá llevado ella para compartir?
3: A veces junta directiva.
2: La junta apoderados.
3: Se reúne y compra las empanadas de Siochera. Oye, hoy viernes.
0: Buena noticia, hoy es viernes. Y este mi grito de viernes.
3: Grito de viernes. Grito de viernes. ¡Vamos, que estamos felices!

0: para ir a tomarme una de litro, chamo.
1: Eso.
0: Saludos.
1: Dejen de estarme haciendo picadas con no. su ay, yo vivo en Valdivia. Ay, yo vivo en Valdivia. Porque no está bien. El niño Jesús llora. Y yo estoy aquí en Santiago.
2: Ya empezamos. No,
3: yo soy Sofía de Santiago. Y ayer bailé.
2: Bailaste.
3: Y estoy muy feliz y hoy.

0: vacaciones, eso quiere decir que nosotros igual tenemos vacaciones.
1: Yo creo que nosotros la próxima semana tenemos vacaciones. Ah, está aprobado por el Congreso.
2: Buenos días, chiquillos, buenos días, chamo. Oye, buenos días, Saba, oye. Mañana vamos a ver a Stephanie Baquer, la chilena, que pelea en la WWE, oye, ahí en el Santander Arena. Nos vamos todos en el Volvo con los niños y la señora, oye.
1: En el Volvo. Nos vamos en el Volvo y vamos a mostrar esta máquina macanúa a todos y a todas. ¿Ah?
3: Hola, hola, muchachos, buenos días.
0: Buenas.
3: Hoy estoy demasiado feliz porque es viernes, obviamente, y puedo cambiar, porque estoy con gripe, puedo cambiar mi remedio por una michelada. ¡Qué maravilloso!
1: Lindo día. Esta persona mañana amanece mejor porque va a amanecer más feliz. Una michelada, o sea, tú te has visto una michelada. Hoy y viernes me voy a tomar una michelada mexicana.
0: Ya.
1: Tiene clamato.
0: Ok.
1: Tiene tajín.
0: Ok.
1: Tiene chamoy.
0: Chamoy.
1: Tiene limón. Picante.
0: Es el chamoy.
1: El chamoy es como una cosa mexicana. Oh, divina.
0: No me digas, pero algo se llama mexicana.
1: Ay, se me hizo agua la boca, una michelada mexicana. Hola, fuera de litro. Ah. Pero no, no hay de litro acá.
4: Hola, soy Josefina Castro de Valdivia. Y mi buena noticia es que mi mamá la tiene con licencia y por regalo a mi hermana. Los quiero.

0: Yo estoy feliz porque mañana voy al circo. Me llamo Francisca. Chao.
1: Al circo. ¿Me llevas?
2: ¿Por qué nos invitan al circo?
1: A mí me gusta mucho ir al circo.
3: Hola, soy Florencia y estoy feliz porque ya no tengo que usar lentes.
2: ¡Eso, Florencia!
4: Hola, loco, yo soy Agustín. Y la buena noticia es que mañana voy a mudarme de casa. Los quiero mucho.
1: Yo no sé si es una tan buena noticia para los papás.
2: No, pero para él sí, porque va a tener nueva habitación, nueva pieza.
5: Hola.

0: Hola, hola, chicos.
1: Hola, hola.
0: Quería aprovechar la oportunidad de mandarle un hermoso saludo de cumpleaños a mi pollito, Emilia, Saavedra, la de Valdivia, que está de cumpleaños hoy.
2: De
0: Así que vamos camino al colegio. Decirle que la amo, que la adoramos mucho.
2: Andira,
0: gracias. Valdivia. Los quiero.
1: Los quiero mucho.
2: No sé si me abandonó el desodorante. Creo que no, porque me bañé esta mañana, pero estoy sudando. ¿Qué te cagas?
3: Exacto, lo dije a León.
4: Sí. Buenos días, buenos días. Una buena y una mala noticia. La buena, voy a ser papá. Venga, de nuevo. La mala, no es con mi esposa.
1: Ahí sí. Ok.
2: Vamos con un tema mejor.
5: La ducha.
2: Dios mío, ¿qué me está pasando?
1: Ay, chicho, te paso una toallita higiénica para que te pongan el ala.
2: Estoy teniendo la andropausia.
1: ¡Sí!
2: Todos los niños y niñas, nombre, apellido, ¿de dónde escuchas? Y Zig Seven, cortito, 3 segundos. Profesora Tico Meresi. Pinky, más pinky, más pinky.

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2: Aí é muito fácil, professor é 6-7.
3: Shower.
2: Mais 20, mais 20, mais 7. 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
4: Vou comer empanada.
0: Que rico.
3: La empanada.
0: Ojalá yo también.
5: 40 años y paz.
6: Yo me hago
2: 6-7.
0: 6-7.
7: Sofía. Allí sí, chica, pero.
0: Na Costa.

0: Seven.
1: ¡Hola! ¡Los 40! ¡Six Seven!
0: Six Seven, muchachos, Six Seven.
2: ¡Hola, los 40! ¡Los estoy escuchando de San Fernando y Six Seven!
3: ¡San Fernando arriba!
0: ¡Se escoñece!
4: No sirve.
0: Más Vinci, más Sechi.

0: Katia, un abrazo.
1: Hola, los 40, six pack.
2: Más 20, ahí es muy fácil, profesor, es 6-7.
3: Pero espera, muy bien, baile.
4: Hola, los 40, soy Máximo, 6-7.
0: 6-7. Más 20, más 20, más 7. Muy fácil.
4: Hola, los 40, 6-7.
5: Hola, los 40, soy 26-7.
6: ¡Ya! ¡Costa!
7: Hola, me llamo Josefa.
0: Felicitaciones, Ignacio. Liam Ignacio, que bailó muy bien. Nos mandó hoy un mensajito y lo pasamos por alto. Un abrazo, Liam Ignacio. Te queremos. Todo muy talentoso. Vamos con otro tema musical a esta hora de la mañana.
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0: Sinaca.
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1: Así le dije, Po. Y a esta hora de la mañana vamos a hablar sobre el TACA. ¿Has sacado la cuenta de cuánto cuesta ir y volver por la costanera al trabajo, Xaviera?
2: ¿Quién ocupa la costanera ahora?
1: No la ocupas.
2: No, no la
1: yo la ocupo a veces porque tengo que llevar a gimnasia a Abril.
2: Sí, pero es distinto cuando uno la ocupa de ida y de vuelta para el trabajo.
1: Sí, claro,
2: cuando
1: todos los días.
2: Antes sí lo hacía, me salía un ojo de la cara.
1: Sí, exactamente. Por ejemplo, las tarifas bases fuera de punta operan desde las 12 de la noche hasta las 7 de la mañana, de 10 de la mañana a 12 de la noche y de 1 de la tarde, 9 de la noche a 12 de la noche. ¿Ah?
2: A ver. A ver, vamos de nuevo.
1: Espérate un momento.
2: Vamos de nuevo, más lento.
1: En horario de saturación crítica, por ejemplo.
2: ¿Cuánto cuesta?
1: La ida matutina de Poniente a Oriente cuesta un...
2: ¡Ya fue!
1: 10.736.
2: ¡Oh!
1: El retorno en la tarde cuesta 9.958. Eso te da un total diario de 20.694. ¿Cuánto están ganando ustedes, perdón? En horario punta intermedio, la ida matutina cuesta 7.439 y el vespertino 7.439. En total gastarías casi 15 lucas.
2: Eso en 5 días, el de arriba.
1: El de en horario punta, 103.470 la semana. En horario valle, ¿se acuerdan el ministro que dijo que hay que pararse temprano?
2: Sí.
1: En horario valle, tenía razón, cuesta 7.728 ida y vuelta. No lo está soportando nadie.
2: Mira, cuando yo vivía en San Miguel, aguante San Miguel, y trabajaba en Nosotros Las Condes, me gastaba 190 mil pesos al mes.
1: Dios mío, qué carestía esto.
2: Sí.
1: Vamos con música porque me puse triste. Pongamos un tema alegre.
2: ¿Bizcochito?
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1: Bizcochito. La Rosalía. El bizcochito.
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0: Así le dije, Pon.
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2: Vamos, Pop. Vamos a comenzar a pedir nuestra
0: canción. Nos falta uno, espere. 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
0: Ahora sí estaríamos listos, ¿ah?
2: Comienza a pedir tu canción de las 8.
0: Ahora mismo tu canción de las 8 vía WhatsApp a través del
2: 569-5879-2865.
0: ¿A la pausa?
2: Vamos a la pausa.
0: Ah, qué rápido. Ya venimos con más. No se vayan de la ducha. Oh, así le dije.
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3: Faltan 2 minutos para las 8.
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0: nosotros.
1: No.
0: Es que ¿por qué? Porque en la FM2, no, en la Rock and Pop, en la concierto no haces estos gritos. Entonces tú vienes aquí a hacer lo mismo que nosotros.
1: No, porque ustedes son la estrella aquí.
2: Me la vio.
0: Yo no soy ni estrella ni en mi casa.
1: Canción de las 8. Alma 569.
0: 58.
1: 79.
0: 28.
1: 65.

0: un Elvis Crespo, nuestra canción. Oh. Recuerdo tu foto.
1: No me pongan esa canción porque me dan ganas de destaparme un frasco. Ah, se los digo.
2: La canción de las 8 es un clásico de Sandy Papo, el Alacrán.
1: Estamos tropicales hoy.
2: Sí, señor, que te pica la plinquita.
3: Sí, señor.
2: Que te pica la boquita.
3: Sí, señor.
2: Que te pica el pez.
3: Sí, señor.
1: ¿Cómo se baila? Grita y se baila así. ¡Guá! ¡Guá! Canción no te la pones.
4: Ahora los 40 son Julieta y la canción de la 8 va a ser Michael Jackson.
1: Sube Michael Jackson. Ah, sube la Michael Jackson.
5: Hola a los 40.
1: Hola.
5: La yo soy Tomás de la canción será.
1: ¿Tomás el amigo?
5: Los dulces.
1: La flores de tu florero.
6: Hola chiquillos, buenos días. La canción de las 8 para calentar motores. Pícara de la Sonora Malecón.
1: Pícara.
6: Saludos.
1: Estamos tropicales y urbanos, ¿ah? Un abrazo también para Rafael, que está cumpliendo años de parte de su mamita Ninoska. Está cumpliendo 6 años, Rafael. Un abrazo.
7: Buenas, buenas, chiquillos. Lindo viernes. La canción de las 8 es Repent de Chagui.
1: ¿Oh? Inténtalo. Vete de norte a sur.
8: Inténtalo. Hola, hola, chiquillos. La canción de las 8 es Eo, Eo.
9: Ah. Buenos días, la canción de las 8 podría ser Infinity 2008 de Guru Ghosh Project.
1: ¡Cállate!
10: Wow. Hola a los 40, la canción de las 8 es Clavado en un bar de Maná.
1: Oh. Dios mío. Qué terribilidad.
11: Hola a los 40, la canción de las 8 hoy es que no queden huellas, que no.
12: La canción de las 8 es Pinilla cantando ahí, la canción de Miguel Bosé con los perritos.
13: Buenos días, chiquillos, buenos días. La canción de las 8 es la de la película Proyecto X. Gracias.
14: Hola a los 40, la canción de las 8 es Estrechez de Corazón.
1: ¡Ah, tremendo tema!
14: ¡Mira! ¡Los quiero!
1: ¡Los quiero mucho!
15: Buenos días a los 40, Disparo, Corazón de Piedra, lindo día.
1: ¡Éjale! ¿Cuál será?
16: La canción de las 8.
1: De la 8. Temprano en la mañana. Llegó el momento.
0: Hola, hola, chiquillo. Un Elvis Crespo. Nuestra canción.

muchacho que mandó ayer el mensaje de estar diciendo, oye,

0: mío, cualquier cosa puede pasar.
1: Hola, los 40. La canción de las 8 es Clavado en un bar de Maná.
0: Ojalá.
2: ¡Oye!
0: Saquete en un tobillo.
2: Aguante Maná.
0: Grado 1 nomás.
3: 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Man.

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1: Estamos de regreso con más de esta ducha porque tenemos noticias de concurso. ¿Ah, Sabita?
2: Tenemos concurso con Robbie Williams.
1: Sí. Quien se presenta el 27 de septiembre en el Estadio Bicentenario de la Florida.
2: ¿Sabes? Exacto. Llega a nuestro país para presentarse, para darnos todos sus éxitos, sus canciones nuevas. De hecho, en nuestro sitio web, los40.cl, dejamos el setlist de las canciones que va a tocar.
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2: 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Dime en qué posición.
1: Con esta canción setlist cierra el concierto.
2: Mira. She wants to save me. El ángel que quiero ser.
1: Vamos a escuchar a Robbie Williams, un temita.
2: Sí.
1: Esta también la va a cantar Sabita, esta que vamos a escuchar.
2: Esta que va a cantar, esta que vamos a escuchar también la va a cantar.
1: Oh, y empezandito, ¿ah?
2: Listo.
1: Me acerco para la cobertura especial.
2: ¡Sácate la ropa! ¡La piel!
1: Rock DJ.

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1: 8 de la mañana con 19 minutos. Ya se viene el auto más prendido. Pídelo, envíalo al más 569-5879-2865. Escucha Arcángel, suena para que la pases bien en los 40.

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2: Ey, la maravilla. Arcángel. El fenómeno musical.
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2: Simplemente te dedico esta canción para que tú directamente desde mi factoría del Flow, Flow Factory, la compañía,

0: En la ducha, estamos buscando el auto más prendido.
1: ¿Qué tenemos, DJ? Rápidamente.
2: ¡Que comience la fiesta! ¡Auto!

0: hamburguesa, no mañana, no el sábado, no el domingo, no el lunes. ¡Hoy! Almorzar.
1: ¡Alto que vas a aplaudir! ¡Y los doctores! ¡Y los bebés!

0: 20 lucas no alcanza para nada. Para nada, para nada, para nada. Mándame cena porque no tengo nada.
1: Eso. De acuerdo.
2: Es viernes. ¡Woohoo!
1: Eso. Bien, pocas palabras, pero concisa.
3: Hola, los 40, aquí vamos a la escuela con mi hermano Fidel y mi papá Diego.
1: Eso.
3: Lo despertamos más tarde que la cresta.
1: Eso.
3: Y estaba muy tarde.
4: Muy tarde.
1: ¡Listo! ¡Te mandamos un abrazo! ¡Te mandamos un abrazo!
5: ¡Hola! ¡Buenos días! ¡Aquí el auto más prendido! ¡Vamos al cole!
4: ¡Último día de colegio!
5: ¡Y se vienen las vacaciones del 18!
6: Mesa que más aplauda, sí. Mesa que más aplauda, no. Mesa que más aplauda, le mando, vecina. ¡Viernes!
1: ¡Vamos, que hoy es viernes! Vamos, que hoy es viernes.
7: Buenos días, los cabros.
1: Bueno,
7: días, escuché una risita por ahí. Está sí, Irene.
1: Sí.
7: Saludos, Irene.
1: Esta Irene, ¿qué creen? ¿Ah? ¿Qué creen? Que hoy no estamos sensuales. Usted viene a Saba Sierra. Usted viene Irene Chinchena. Estamos aquí pura sensualidad. Esto parece el programa de Riff.
8: Esa que más aplauda, le mando Riff. A la niña. Sa. Hoy es viernes, terminé mi tesis. Terminé el trimestre. Terminé la práctica. Vamos por esa segunda carrera. Vamos.
4: Wow,
8: último día de todo, acelerar 18.
1: Aplauda.
4: Lo terminó todo.
9: Almorzar. Sa, almorzar.
1: ¿Cómo
9: Santa dice? Porque esa, sa. Una de los cielos, sa, sa,

0: Vamos a sacar ganador o ganadora, ¿le parece?
1: A ver.
0: Ruleta, por favor. Ganador o ganadora de par de hamburguesas para que vaya a comer hoy en Santa Hamburguesa. Hoy viernes. Almorzar.
2: Hola, buenos días. Aquí el auto más prendido. Vamos al cole.
3: Último día de colegio.
2: Y se vienen las vacaciones del 18.
0: Del 18.
4: Se lleva par de burgers para que vaya a comer hoy en Santa Hamburguesa.
1: Ay, quiero ser de esa familia.
0: Sí, yo también. Vamos a mandarle ya su mensajito para que vaya a reclamar hoy su
1: premio. Para tener burgers y para tener vacaciones.
0: Exactamente. Oye, Sabita.
1: Cuéntame.
0: Quedan muy poquísimos días para la última fecha de Pulso Naranja. Y te digo algo. Yo estaría ahí sí o sí, porque este 3 de octubre, la Quinta Vergara recibe a Alanis Lagos, Noche de Brujas, la Combo Tortuga y Amigo de Artistas.
1: Y a José Andrés Vivas.
0: Voy a estar animando allí, ¿eh?, en la Quinta Vergara. 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
0: Vamos a la pausa.
1: Taylor.
0: Sí, y en la próxima parte tenemos mix de Marco Hinojosa, mensaje de ustedes, risitas de Irene.
1: Lo tenemos todo, en verdad.
0: Lo estamos teniendo todo, Irene.
1: No se cambia, no se vaya.
0: Irene, ¿cómo está el corazón de la última vez que viniste acá?
6: No, sin comentarios.
0: ¡Oh!
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0: 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Es la temperatura en los 40.
1: 9 grados.
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0: aquí no somos como en Radioactiva, que le mentimos al país.
1: esa era otra radio.
0: 8:34 de la mañana.
1: Te están copiando el auto más prendido en La Chinita.
0: Sí, yo sé que sí. Nos están copiando todo lo que nos pueden copiar.
2: Nos están copiando todo, nos están copiando. En todas partes, créenos. Por allá están mezclando en vivo también.
0: Ya sí en vivo. ¡Ya! Vamos a escuchar a Marco Hinojosa con este mix. Y mientras interrogamos a Irene.
2: No, por favor.
0: Irene, ¿tenemos el corazón disponible o está ocupado?
2: No, disponible.
0: Disponible. Mensajitos.

0: Afectame a mí.
1: Afectame.
2: Ella es la que rompe el suelo.
3: Buenos días, 35 años, soltero, venezolano, en la Florida, busco fogueteo.
1: ¿Qué es fogueteo?
4: No sé, y tampoco creo que sea venezolano, soltero este toche, ¿eh? Guárdense.
5: Hola, Pablito. Oiga, ¿quién me prepara el destino para esta semana que viene de la fiesta patria?
4: Tomá.
6: Hola, muchachos, buenos días. Éxito, salud y bendiciones. Saludos. Yo soy de Ñuñoa, 30.

0: No, tú ya estabas enloquecido desde temprano.
1: Llegó prendido.
2: Tal vez solo me acabo de dar cuenta.
0: Puede ser.
2: Sube, Irene, sube.
3: Hola chicos, buenos días. Busco oponente para jugar cartas Pokémon. Me rajo con comida y cerveza.
2: Acáchate.

0: ¡Súbele, guataje, mujeres!
1: ¡Tú sabes!
2: Di guay.

0: adentro, aní bien frío, hielo granizado y limón.
1: Dios mío, me les vomito.
2: Chori,
1: póngale, Irene, póngale.

0: cosa.
1: Ay, como toca de bueno.
2: ¿Cuánto si es picado?
3: ¿Esa risa es Irene o la Naya?
4: No, no, no, no, no, no, no, no, no, no se te

0: a ti depositen.
1: No se metan con la risita más linda del mundo. No se metan con Irene. Saludines.
0: Ya empezamos con el pelaje. Ya empezamos a mostrar las carnes.
2: Me parece bien. Me parece bien que desplieguen como el plumaje.
3: Su plumaje.
2: Y hagan como así.

0: Estoy de acuerdo.
1: Irene se ríe y cambia los semáforos a verdes.
2: Irene, nunca en la vida te habían dicho una vaina tan hermosa.
3: No.
2: ¿Tú sabes que le salgan a uno todos los semáforos en verde? Son lo mejor.
0: Creo que es el mejor piropo que he escuchado.
2: Sí, sí,
0: totalmente.
3: Está bueno.
2: Mira, me quedo con este para cierre el programa.
0: Va ganando. Yeah. Yo creo que él ganó en la vida. Quiero decírtelo.
2: Sí, yo también creo. Mira, hermano, usted le dice esto a una mujer, estamos del otro lado, ¿ah? Fíjense, no hay que ser ordinario. Nada. Irene se ríe. Vamos a volverlo a escuchar.
1: Irene se ríe y cambian los semáforos a verde.
2: ¡Ah! ¡Yo me enamoré! ¡Conquistada!
4: No se pasen de vivo, que la cara no anda nada sola.
2: Irene, no se lo voy a decir yo, ¿ah?
5: ¡Hola, Juanaja!

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1: Ya va siendo tiempo que se lo aprenda, hija.
2: Irene se ríe y Marco está medio perseguido.
3: Te mandamos un abrazo, Cristian, ¿eh? Un abrazo grande, hermano.
2: Bueno, a Irene entonces es bueno cargarla cuando esté fiscalizando.
4: Irene se ríe y cambia los semáforos a verde.
5: Dios mío, me sonrojé.
6: Fuiste bueno, Marco Hinojosa. Ahora viene...

0: Aldi.
1: El ascensor Irene.
2: ¡Buena, buena, Irene!
3: La risa de Irene me tranquiliza después de una fiscalización. ¡Qué bella!
0: Mira, esto también es muy piropo.
4: Me piropo.
5: ¿Está nerviosa su risa?
6: Burga, chiva, tan triste para la pega hoy día, pero escuché la risa de la Irenita y hasta un arco iris se me asomó por ahí.
0: ¡Ah! ¡Qué lindo!
7: Sí. Irene se ríe y cambian los semáforos a verdes. Yeah.

0: Cuando usted está paga con tu cobertor de Barbie. No. Totalmente.
1: Y tu lámpara.
0: Y tu lámpara. Espantacucos.
2: Conchale, entre la risa de la Irene y la risa de José Andrés. Gracias, Irene, por la risa. Ya tengo un tono nuevo para Halloween.
1: ¡Qué estúpido, Alea!
3: Oye, José Andrés, deja de estar haciéndole cosquillas a la Saba.
1: Ay, no es la Saba, Irene, la que se está riendo. Ah, Saba más seria que un terno marrón.
0: Qué mal hablado.
2: Es como juntar la risa del viñuelo con la de Dani Rosenthal.
0: No, tampoco.
3: Irene se ríe y mágicamente, ¡oh! Has recibido una transferencia de aguinaldo.
0: Ojalá. Oye, no ha llegado el aguinaldo.
1: Oye, ¿estará lloviendo?
4: Han puesto mil veces el mensaje, el WhatsApp, y todavía no puedo entender lo que dice.
5: Esto. Irene se ríe y cambian los semáforos a verde.
1: Irene se ríe y cambian los semáforos a verde. A ver, para que nos entienda. Irene se ríe, oye, y cada lucecita del semáforo que indica si puedes pasar o no, te da la forma de seguir.
3: Maga no. Saba, tu risa es hermosa, igual que tus ojos.
0: Pero es la risa de Irene.
1: Es la de Irene la que

0: ¿Cómo?
1: No.
0: Sí te pareces.
1: No.
0: Eso no importa, te pareces, no piensas igual, pero tienes un parecido.
1: No, porque ella tiene dos grandes melones.
0: Bueno, tú no los tienes.
1: Y yo tengo dos pequeñas frutillas.
2: Te va a bajar allá arriba y se va a sentar en mi silla.
3: Miren, ese río me cayó el bono republicano, porque yo estoy inscrito en el Partido Republicano, pollo.
4: Chiquillos, todos hablan de Irene, pero yo me quedo con mis amitas, weón. Fiel a ella, weón. Forever love para allá. Oye, Irene Hinojosa, véntate una ranchera, pocacho.
5: Irene se ríe y cambian los semáforos a verde.
0: No, ustedes vienen, ¿verdad?
1: ¿Ya lo habrá entendido la persona?
0: Sí, yo creo que sí. ¿Verdad que hoy no me importa ser la chala en este estudio? Porque ustedes están las dos.
1: ¿Cómo que va a ser la chala?
0: La chala así tirado, pisado.

0: que él me ve en la mañana. Así como tú.
1: No, él me ve molesta, dijo.
0: Así como tú.
1: Es que él me ve molesta, dijo.
0: Listo. Te pasa todo. Como lo haces tú con Dani también.
1: Exactamente.
2: Irene se ríe y la risa del chamo automáticamente se convierte en una risa del universo.
3: Todo hablando de Irene y de Saba, pero yo me quedo con el chamo. ¿Qué pasa?
4: Hola, José Andrés, para que no te quedes atrás, cuando tú te ríes, me cae el bono de la patria.
1: Ayúdame que llegue el bono de la patria y voy a tener algo ahí guardado ahora que voy a Venezuela.
5: Eso no importa, entre melones, frutillas, es una buena tisana.

0: PM2 se tomó una foto así con una.
1: Con polera.
0: Lo dije en voz alta.
1: Con polera hay que digan. FM2.
2: Buenos días, chicos. ¿Será que si Irene se ríe, baja la benzina?
3: Ay, ojalá, hija. Yo la escuché.

0: Y Marco Hinojosa se revuelca roncando en la cama.
1: ¿Qué? ¿Quién es Irene? Estoy llegando.
2: Irene está acá con nosotros, es la DJ que está con nosotros hoy, ¿eh?
3: Irene se ríe y sale el sol, pero el chamo se ríe y me cae el bono de guerra.
2: ¡Respeten, respeten!
4: Irene se ríe y cambian los semáforos a verde.
2: Es mejor piropo de hoy,
0: Cada vez que Irene se ríe, mi corazón empieza a bombear más sangre de lo normal para toda parte de mi cuerpo.
2: Se le sube la presión, papá, eso es peligroso, le puede dar un derrame cerebral.
5: La vida dijo de no operar la frutilla, porque

0: Cada vez que Irene se ríe, a Marquito le cae un bono por hijo.
1: Y tiene varios.
2: Saludos para nuestro Marco que hoy está.
1: Está despierto, ¿eh? Está escuchando.
2: Sí, está de descalzo, Marquito Hinojosa.
3: Irene se ríe y se desaparece el taco, mi hermano.
1: Eso.
3: Ah, no, yo se voy manejando por la vereda.
2: Oye, ya casi llegando al final del programa de hoy día.
1: Como cuando se ríen las guaguitas dicen que nacen mil hadas.
2: Exactamente, así es la risa de Irene.
4: No, el chamito se ríe y me ilumina todas las mañanas. Y

0: Chamo, cuando tú te ríes, se me erecta.
1: Hagan el favor.
2: Melón y Melames.
3: No. Oye, qué sonrisa tan bella. Yo quiero una así.
4: Hay que hacer que la Saba se ría para que aprueben la sacada del 10%.
1: Sí, Saba, ya te ríes, nos dan el 10% de la AFP, ¿oíste?
5: Con los melones verdes y con la frutilla en Daiquiri.
6: Marella, los plátanos.
7: Fue a echar benzina y el bombero escuchó la risa de Irene y me dijo 200 pesos de descuento por litro. Y yo le dije, ¿no le has visto los ojos a Sara, a Saba? Y me dijo, no, man, no te puedo descontar más.
8: Mira, qué gran piropo.
1: No, tan hoy, ¿ah? Busquen

0: Muchachos, ¿existe posibilidad de repetir el programa? Llegué tarde, pues.
1: Irene se ríe y Cas ya terminó su mandato.
2: Irene se ríe y cambian los semáforos a verde.
3: Me como los melones a

0: empezamos a despedirnos ya.
1: Sí.
0: Sí, se, de todo lo bueno se va a terminar.
2: Irene, antes de irte, te voy a pegar una risita, por favor.
0: Deberíamos tener un efecto de la risita de Irene. Cuéntanos, ¿en cuál de las 12 radios a las que vas a pololear cada mañana tienen el efecto de tu risa grabado?
1: No, ninguna.
0: ¿No?
1: Ninguna.
0: Ya le voy a mandar un mensaje a Frank Horker a ver si eso es cierto. Nos vamos para el día de hoy. Sigues a Saba, arroba XAAVA. A mí me sigues en arroba José Andrés Vivas con B corta y S.
1: Sigues a Irene.
0: Arroba Le Rubric.
1: Y a la radio en arroba Los 40 Chile.
0: Sí, así le dije, po. Nos vamos.
1: Que tenga un excelente fin de semana. Si va a beber, pase las llaves. No conduzca, páselo bonito, disfrute. Y nos escuchamos más ratito a las 4 de la tarde del 40 al día.
0: Si Dios quiere, la Santísima Virgen de la Consolación de Tarija, el Santo Cristo de la Grita, estamos de vuelta.

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1: Faltan 4 minutos para las 9.
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0: hasta que llegó el día. Hasta que llegó el día, por fin, viernes, día 11 de septiembre de este año 2026. ¿Qué tal, equipo? ¿Cómo estamos, los cabros? Espero que bien, nosotros contentos como todos los días de acompañarte. Una jornada más en la 101.7 en este Rayos y Centellas. Oye, tenemos bonito programa el día de hoy, harto panorama, 18ero, harto panorama, ya estamos en plena, ya estamos en tierra derecha, oye. Te digo nomás, ¿qué tenemos para hoy? Bueno, tenemos concursos, acá en la 101.7 tenemos los mejores concursos, no te lo puedo creer. Nos vamos a regalar entradas para Robbie Williams. Ya, ¿qué más? Vamos a tener noticias de las fiestas patrias, con respecto a los animalitos. ¿Cuánto porcentaje de choferes dan positivo por alcohol y drogas en Valparaíso después del accidente en Playa Ancha? Vamos a revisar fiestas patrias, por ejemplo, en Quilicura, panoramas en Ñuñoa, tenemos fiesta electrónica en Santiago, tenemos... ¿qué más? El recorrido del nuevo teleférico bicentenario y, por supuesto, todas las payas que tú nos mandes a nuestro WhatsApp, que está listo y, como siempre, esperando tu participación.
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0: Así es, las redes sociales, los 40 Chile en Instagram, Facebook, TikTok, nuestra página web también lista, los40.cl, y nuestra aplicación, Los 40 Radio. Tenemos un bonito programa el día de hoy, así que no te muevas de la 101.7. ¿Con qué nos vamos? Buena música al tiro, digo yo. A ver. Veamos qué podría ser. Vámonos con Eminem y un The Real Slim Shady para partir, pero con todo el programa en esta mañana de viernes. 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

0: Ya, muchachos, continuamos. Día viernes acá a la 101.7, día 11 de septiembre. ¿Qué fecha? Hoy día voy a estar tocando en Concepción, en Casa de Salud. Va a estar Brunito Borlone, DJ Masivo. Va a estar bueno el...
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0: No querías. Sabéis que va a estar terrible bueno, choro. Hoy en la noche, Casa de Salud Concepción, nos encontramos allá, tenemos tremendo fiestón, va a estar Bruno Borlone con DJ Masivo ahí en la sala rápida, y voy a estar yo tocando ahí un poquito de house indie, en fin, va a estar bueno y bonito, y barato más encima, y en Concepción que es terrible prendido. Ya, ¿con qué nos vamos? Información ya, acá en la 101.7. Bueno... Ahí estamos. Preocupante porcentaje de choferes positivos por alcohol y drogas en Valparaíso. ¿Qué está pasando? Los controles realizados este año encendieron las alarmas por los riesgos para pasajeros, peatones y otros usuarios de las vías. La caída de una micro sobre una vivienda en Playa Ancha volvió a poner en el centro de la preocupación el consumo de sustancias entre conductores de la locomoción colectiva en la región de Valparaíso. El accidente ocurrió el pasado viernes cuando una máquina del recorrido 612 cayó sobre una casa en el sector de Lautaro Barrientos. El conductor posteriormente dio positivo a cocaína, mientras que el hecho dejó a 3 personas heridas y provocó importantes daños en el inmueble. Carol Tacconi, familiar y vocera de los afectados, relató que los ocupantes de la vivienda permanecen afectados por lo ocurrido. Afortunadamente, la esposa y los hijos de mi hermano no estaban en la casa y salieron ilesos. Cáchate. Mira, el caso coincide con las cifras entregadas por Senda Valparaíso, según la Estrella de Valparaíso, que revelan que 25 de los 146 conductores de micros y colectivos sometidos a testeo durante el 2026 dieron positivo a probable consumo de sustancias. Esto es más del 17% de los controles realizados, es decir, cerca de 1 de cada 6 choferes fiscalizados están arriba de la pelota. Según el director regional del Senda Valparaíso, advirtió que la conducción es incompatible con el consumo de alcohol y otras drogas, recalcando que esta conducta pone en riesgo la vida de las personas y suele provocar consecuencias fatales. Ante este escenario, las autoridades regionales anunciaron nuevos operativos y mesas de trabajo para reforzar la fiscalización y avanzar en medidas de prevención y tratamiento para los conductores que requieran apoyo. Estamos. Ok. Vámonos con Payita. Si estamos aquí en el Megadis.
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0: Tere, ¿cómo estás? Te escuchamos ayer, estamos a escuchar de nuevo.
2: Buenos días, chiquillos. Oh, bueno, aquí va mi paya.
0: Tere.
2: Ayer pasé por la radio y me tiraron una flor.
0: ¿En serio?
2: La próxima vez que pase, que sea el premio, por favor. Lindo por los 40, por la música y el hueveo. Si me gano este concurso, aquí mismo me pego un perreo.
0: Ah, bueno. Vamos, compañita. Oye, manda la tuya a nuestro WhatsApp. Estamos...
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0: Ok, vamos con la otra, hijo.
3: Aro.
0: ¿Qué?
3: Le dijo el chamo a la Saba. ¿Por qué no empezamos la ducha con Marco tirando una paya? El feña que prende un rayo para escucharlo toda la mañana. Yo me pregunto hasta cuándo va a estar la señora indignada. La Marti viene después, con página 40 me quité el estrés. Y luego todo se prende con el bitoco y dónde está mi gente. Termino el día escuchando a la José y al Tomasito para que nos digan hueyando. Pongámonos serio un ratito. Uy, uy.
0: Buena.
4: Hola, buenas noches a todos, también pendientes del
0: Oye, qué buena la paya de la... Sí, que pronto vamos a tirar esa. Ya, estamos. Nos vamos con música a esta hora de la mañana acá a la 101.7. Señoras y señores. Ya, ¿con quién nos vamos? David Guetta con Teddy Swim. Esto se llama Gone. Y lo escuchas a la 101.7.
1: Escuchas.

Ya, para variar atrasados nosotros acá. Nos tenemos que ir a la pausa comercial, amigos. Obviamente que a la vuelta vamos a seguir escuchando todos tus WhatsApp y todos tus fallitas con las que estás participando por este aguinaldo de gamba. Y después te voy a contar todos los concursos que tenemos acá en la radio. ¿Listo? No, vamos a la pausa. La hacemos cortita, volvemos con más al Rayos.

0: 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Es la temperatura. En los 40.
1: 9 grados.
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1: En Santiago 101.7, amigo, porque estamos en Punta Arenas 94.7, en Temuco, Nueva Imperial 92.9, en Antofagasta 105.1. ¿Estamos bien? Sí. Ya, ¿con qué vamos? Calmado que estoy aquí organizando. Ya, ¿con qué nos vamos? Vámonos con información, pues, amigo, tenemos información y después nos vamos con tu WhatsApp. ¿Te parece tu payita o si quieres pedir alguna canción? Listo. Estamos. Oye, hay peligro que muchas personas pasan por alto para los perritos, para los gatitos, para estas fiestas patrias, po, las festividades. Hay un especialista que advirtió que un simple descuido puede convertir las celebraciones en una emergencia. ¿Por qué? Mira, porque en las fiestas patrias las posibilidades de que los perros y los gatos tengan acceso a alimentos u objetos peligrosos es más alta. Por ello, desde el Colegio Médico Veterinario de Chile han advertido que hay un repunte de consultas por mascotas intoxicadas, accidentadas o extraviadas durante estas fechas. La académica de la Universidad de la Frontera recomendó identificar qué consumió la mascota, cuánto aproximadamente, qué cuánto tiempo ha pasado. También advierte que no se debe provocar el vómito sin indicación profesional. La cebolla y el ajo, por ejemplo, le hace pésimo, puede dañar los glóbulos rojos, mientras que el exceso de grasa de carnes y embutidos puede provocar pancreatitis. También son peligrosos el alcohol. ¿Ya te pasarías si es que le da un copete a tu perro? Uvas y pasas, el chocolate, el xilitol y los huesos cocidos. ¿Cómo van a hacer los huesos cocidos? No entiendo yo.

0: Bueno, pérdida de apetito, salivación excesiva, dolor abdominal, temblores, desorientación, pueden ser señales de intoxicación, obviamente, además de la diarrea y el vómito. Si hay dificultad para respirar, convulsiones, sangre, etcétera, etcétera, se requiere atención médica inmediata. ¿Qué hacer si se atraganta? Los palitos de los anticuchos, los huesos pueden provocar obstrucción e incluso comprometer las vías respiratorias si el animal tose con fuerza. La recomendación es no intervenir, ya que podría expulsar el objeto por sí mismo. Si está visible en el hocico, lo puede sacar usted, tratar. Bueno, finalmente la especialista recomendó preparar snacks con carnes magras de vacuno, pavo, pollo, cocidas sin piel, grasa ni aliños. Para las mascotas y además algunas verduritas y frutitas aptas para ellas. Listo, ahí va que estén compartiendo con ustedes también. ¡Nos vamos al WhatsApp! ¿Aló?
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0: Paya, dice por acá el amigo. A ver, don Ricardo, nos vamos con su paya. Aquí en la 101.7. Soto.
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0: Ahí no estuvo tan. No, pero bien, igual. Bueno. Ya, a ver. Stephanie. También la escuchamos ayer, la Stephanie la mandó de nuevo. Excelente.
3: Aro. 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
0: ¡Woo-hoo! Oye, pero bien. Sí, me ha gustado cuando la mandamos yo. Ya, nos vamos a la música hip hop con 50 Cent.
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1: Ya nos vamos a la pausa comercial, amigos. Acá la 101.7 en este rayo. Si sentí, ya la hacemos cortita, volvemos con más. No le cambia los 40. Pausa.
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3: Faltan 3 minutos para las 10.
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continuamos mañana de día viernes. Recuerda que en un rato más tenemos adelanto de la Disco Inferno con Marco Hinojosa, que está en la casa. Vámonos con información, amigos. Nos vamos con información. Tenemos panorama porque en Quilicura, Amar Azul entre mares y garras de amor. ¿Qué cacha el buen carrete que se sacaron en Quilicura? Ya, por la comuna de Quilicura va a realizar dos jornadas gratis para celebrar las fiestas patrias con presentaciones de Amar Azul entre mares, garras de amor y la Sonora Malecón, entre otros artistas. Quilicura celebra en familia, así se llama el evento, la fiesta que se va a desarrollar el día jueves 17 y viernes 18 de septiembre desde las 2 de la tarde, donde en la cancha Santa Luisa, ubicada en la intersección de Cerro Mediterráneo con los Alpes. El evento, organizado por la MUNI de Quilicura y la Corporación Cultural, tendrá entrada liberada durante las dos jornadas. Además tendrá food trucks, feria de emprendedores, zona de juegos, más de 24 agrupaciones folclóricas de la comuna también van a formar parte de la programación, presentaciones de música, bailes tradicionales, va a estar la Carla Melo, la Sonora Malecón, Garras de Amor, Los Plumíferos, Amar Azul, Entre Mares, la banda tropical de Vallenar. Ahí está. Corpoquilicura.cl es la página web. El viernes 17 tendrá Amar Azul, banda tropical de Vallenar, Entre Mares. También se van a presentar Chinganera, Moisés Chaparro, Expresión Caporal, Primavera Cuequera. En fin, el día viernes 18 estará Garras de Amor, Sonora Malecón, Carla Melo y Los Perros Chato. ¿Quién más? Reencuentro, Tradición Joven, Aligüen. En fin, está bueno, la entrada es gratis. El acceso parte a las 2 de la tarde, parte el evento. No está permitido el consumo de alcohol ni fumar dentro del espacio destinado a la celebración. ¿Listo? Ok. Nos vamos con música a esta hora de la mañana. ¿Qué nos vamos a sacar? Oye, ¿qué podría ser? Green Day con American Idiot. Suena aquí a la 101.7.

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1: All right. Oye, tenemos más panoramas. Sí, pues, en Ñuñoa van a reunir a más de 40 expositores para mañana sábado. Hablan talleres y música en vivo, mercado, decoración. Así es, llega a la Casa de la Cultura con creadores, actividades familiares, propuestas hechas a mano.
2: ¿Cuáles son los detalles?
1: Bueno, el sábado 12 de septiembre, Ñuñoa va a recibir una nueva edición de Mercado Decoración. Encuentro que va a reunir a más de 40 artistas, emprendedores y creadores en los jardines de la Casa de la Cultura de Ñuñoa, también conocida como el Palacio Osa.
2: ¡Osa!
1: Me quedé pegado. Perdón. Bueno, esto va a ser entre las 10 de la mañana y las 20 horas en la en avenida Irarrázaval. El número es el 4055. Buena. Ya. Entonces, habrá selección de objetos confeccionados a mano, como piezas de cerámica, cuadros, manteles, lámpara, tejidos, vajillas, mantas y canastos. Entre los emprendimientos confirmados aparece Toshimi Canastera, Mil y un Tejidos, Beta Oficios, El Taller Azul, Cuadro.cl, Memegurumi, la Inflorescencia, Vitrofusión, El Principito y El Baúl de la Abuela Margarita. La programación parte a las 11 de la mañana con hay actividades infantiles, talleres como Decora con Mostacillas, El Arte del Libro Plegado. A las 12 del día se va a realizar una masterclass decorando con sentido. En fin, está lleno de actividades. A 5 de la tarde hay otro y ciclo musical. A las 6:30 hay presentación de un coro. La entrada y las actividades son gratis. Los talleres tendrán una duración aproximada de 2 horas. Están las fotos y todo. Toda la información vaya a chequearla ahí. ¿Dónde? En las cuentas de la Municipalidad de Ñuñoa. En el Centro Cultural, la Casa de la Cultura de Ñuñoa. Nos vamos con WhatsApp. Aló, buenos días. ¿Con quién? Hablamos. Oli, quiero pedir, no tengo remedio. Dice Tiare. Gracias, Tiare, que te vaya súper bien. ¿Tenemos más o no tenemos más? Vaya, dice acá. Classificator, pues amigo, Classificator. Ya, ¿sabéis qué? Nos vamos a ir a la música y después vamos a volver con una. Con las payitas, ¿te parece? ¿Con qué nos vamos? Una Gwen Stefani, What You're Waiting For, sonando aquí en la 101.

0: es la temperatura en los 40.
1: 10 grados.
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1: Y los cabros, continuamos acá en la 101.7 en este Rayos y Centellas, día viernes, fin de semana. Fin de semana se viene, pero con todo. Oye, vámonos con información. ¿Listo? Tenemos información. Tenemos, pues. Bueno, escuchemos. Vamos con información porque tenemos fiesta electrónica que va a cambiar el panorama de Santiago, que llega con el escenario inesperado, fecha, coordenadas del evento, lo tenemos acá. ¿Qué fiesta es? ¿Dónde va a ser primero? En el Mirador Pablo Neruda, en Parque Met. Bueno, FOMO llega el próximo 12 de septiembre hasta este superpunto. En el Parque Met, una nueva edición de la propuesta que busca mezclar música, cultura de club y arte en lugares que habitualmente no funcionan como escenarios para este tipo de fiestas. Ahí está, por la iniciativa busca descubrir, resignificar distintos espacios de Santiago a través de la música, convirtiéndolo en entorno, en parte fundamental de la experiencia. En esta ocasión, la vista de la ciudad va a acompañar una jornada que va a combinar una banda en vivo, live sets, propuestas visuales y sonidos vinculados a la escena electrónica. ¿Quién va

0: Peña Salinas y Vito Velázquez, continuamos la programación. Y es que con este son, a pasar del día, nos deja bien sabrosón.
1: Te la sacaste bien.
0: Y entre tanta rima y proverbio, me voy despidiendo.
1: Muy bien,
0: no
1: amigo.
0: Sin antes sintonizar el Pongámonos Serio.
1: ¡Amigo! Oye, pero te la sacaste. ¿Estás listo para la batalla de los gallos, amigo? ¡Excelente! Peña, la mandé ayer, pero no la pescaron. A ver, la página. ¿Cómo que no la pescamos? Sí la pescamos, hombre. Ah, este fue el que la mandé ayer, el que leí ayer. Ah, perfecto. Ya, ¿con qué nos vamos? Ya que estamos hablando de música electrónica, ¿qué pasa con un Chemical Brothers, Carepalo?
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0: Ya los cabros, no tenemos que ir a la pausa comercial. Aquí en la 101.7 en este rayo. Si dicen de ellas, en un rato más llega Marquito Hinojosa con la Disco Inferno. Adelanto de Disco Inferno, se nos viene en versión 18era o todavía no. Le vamos a preguntar. Pues todo eso y más a la vuelta de la pausa aquí en el Rayos.
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2: Faltan 2 minutos para las 11.
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1: Los cabros, seguimos acá a la 101.7, día viernes, se viene el fin de semana, el cuerpo lo sabe, pórtate bien. Oye, nos vamos con información. Ok, ¿cómo va a funcionar el feriado irrenunciable y el aguinaldo? ¿Hoy vamos a tener aguinaldo acá o no? No, vos, obvio que no, pero no importa, amigos. Yo vengo a trabajar por la experiencia. Oye, bueno, los trabajadores del comercio tendrán que descansar el día 18 y 19 de septiembre, sí o sí, excepto las excepciones legales. En el sector privado, el aguinaldo solo es obligatorio cuando ha sido acordado o se convirtió en un derecho adquirido. Ahí está, po. Bueno, vámonos con la información. Desde la Dirección del Trabajo recordaron las normas que regulan los feriados obligatorios e irrenunciables para los trabajadores del comercio, además de las condiciones bajo las cuales estas empresas privadas deben entregar el aguinaldo. De acuerdo con la ley 19.973, los días 18 y 19 de septiembre son feriados obligatorios e irrenunciables para quienes trabajen en el comercio. Por lo tanto, el descanso debe comenzar a más tardar a las 21 horas del día 17 de septiembre, el día jueves, y terminar a las 6 de la mañana del día 20. O sea, no podéis trabajar en todo ese horario. Esto significa que los empleadores no pueden solicitar a ningún trabajador que renuncie voluntariamente al beneficio ni reemplazarlo por una compensación económica. ¿Quiénes pueden trabajar durante los feriados? Hay excepciones, por ejemplo, restaurantes, clubes, cines, espectáculos en vivo, discotecas, pubs, casinos, farmacia de urgencia o de turno y expendio de combustible. También están exceptuados los trabajadores de tiendas de conveniencia que están en los servicentros. Pues pequeños negocios de barrio también pueden abrir durante todas las jornadas, si que son atendidos por sus dueños o por familiares directos. Ahí está, pom. Bueno, una persona que trabajó el 18 y 19 de septiembre de 2025 deberá descansar sí o sí este año. ¿Cómo se denuncia el incumplimiento de esto? Bueno, puede hacer a través de el registro de asistencia con los WhatsApp, registro de turnos, por ejemplo, que te hayan asignado ese día para trabajar en un lugar que no pueda estar abierto. Se va a iniciar una fiscalización después de las celebraciones, instancia en la que podrán considerarse registros laborales y declaraciones de testigos. Ahí está, pues. Y el aguinaldo no está establecido como obligación general en la ley. La entrega depende de que se encuentre contemplado en el contrato individual, en un anexo o en un convenio o contrato colectivo, en un manual de beneficios o en el reglamento interno de la empresa. Y eso, bocayo. Bueno, si el empleador no entrega un aguinaldo obligatorio o cambia unilateralmente las condiciones, el trabajador puede presentar un reclamo ante la inspección del trabajo. Si es que ya te lo damos. Y eso. Ya, nos vamos a la música. Después nos vamos con las últimas payitas y después Marco Hinojosa llega con toda la disco Inferno. ¿Con qué nos vamos? Esto se llama Lose Yourself con Eminem, sonando aquí en el Rayos y Centella.
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0: The Weeknd. Suena aquí la 101.7, esto se llama Blinding Lights en el Rayos y Centellas.
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los cabros, nos tenemos que ir a la pausa comercial. Hacemos cortita acá en la 101.7 en este Rayos y Centellas. A la vuelta, Marco Hinojosa llega con la previa de la disco Inferno. Los 40 no le cambia la 101.7, baby.

0: 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Es la temperatura. En los 40.
1: 10 grados.
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3: Día viernes, el cuerpo lo sabe y quien más lo sabe es Marco Hinojosa, que está en la casa. Marco Hinojosa, ¿cómo estás, amigo?
4: Bien, Feña, ¿cómo estás tú?
3: Bien, compadre.
4: Qué bueno, me incorporé hace poquito nomás, estaba haciendo un trámite, amigo, en el banco.
3: Ah, muy bien.
4: Estaba depositando.
3: Qué bueno. Oye, Marco Hinojosa, tenemos disco Inferno para fiestas patrias, hombre.
4: Fondo Inferno, amigo.
3: O sea, la Fondo Inferno.
4: Fondo Inferno, sí, del 17, 18 y 19 de septiembre se viene la tremenda Fondo Inferno. Vamos a ser los primeros, estamos anunciándola. Todavía no sale ni la promo y ya estamos diciéndolo.
3: ¿Me van a invitar a tocar, amigo? Me
4: no,
3: a,
4: no, el año no, pasado, este año no.
3: Me dejaron fuera el año pasado.
4: No, si el año pasado saliste en el after, po.
3: Ah, ¿hagamos after este año, po?
4: No, gracias.
3: ¿Por qué no?
4: ¿Por qué no? Porque usted llega muy desordenado al after, po, amigo.
3: Oh.
4: No, después el otro día llegamos el lunes, después de la fiesta acá estaba todo desordenado, no limpiaste nada.
3: No, que son malos.
4: Eso
3: bueno, voy a dejar ordenado, voy a hablar con el jefe.
4: Ya. Si quería hacer after, hacemos after, no hay problema.
3: Oye, se viene una Fondo Inferno como todos los años, ultra mega hiper prendida, que más encima parte tempranito, termina tarde, tenemos hartos DJs, va a estar bien buena.
4: Va a estar buena, va a estar buenísima como todos los años, como dices tú, y vamos a tener variedad de música este año. Nos vamos a tocar estas canciones nuevas. Oye, Feña.
3: ¿Qué pasa?
4: No, es que estamos haters, pero ¿no has escuchado las versiones que están sacando de las canciones de noventeras? ¿No?
3: No quiero saber.
4: Yo te las voy a mostrar más rato por internet.
3: No quiero.
4: Ya, eso.
3: Ya.
4: Oye, hoy a las 10 de la noche, disco Inferno, como todos los viernes, los voy a estar acompañando.
3: El otro día te escuché en la mañana, ayer estaba ahí con los cabros de la ducha diciendo que quería ir transmitir una fonda desde tu casa.
4: Sí, tengo la idea de hacer desde mi casa. Voy a estar en mi casa, esta fiesta no trabajé.
3: ¿Va esa jet o no va?
4: ¿Ah?
3: ¿Va o no va?
4: ¿La fonda?
3: ¿Eh?
4: ¿La quiere hacer, po? ¿La quiere hacer? ¿Qué decís tú? ¿La gente se sumaría o no se sumaría a la transmisión?
3: Yo creo que deberían, po.
4: ¿Deberían?
3: Yo voy a estar en mi casa y voy a sumarme.
4: Ya, ponéis la tele con los parlantes y yo estoy mezclando ahí, mandando saluditos.
3: Saca los parlantes para la calle.
4: Oye, pero la entrada te va a costar 5 lucas, sí.
3: Bueno, pero ahí lo vemos.
4: Ya, vale, un abrazo.
3: Oye, y vamos a tener, me imagino, canciones en modo MP3.
4: Obvio que sí.
3: Excelente.
4: Todo.
3: Ok, entonces partimos. Ahora, esta es la previa de la disco Inferno de hoy, viernes con...

0: Nos vamos, cabro.
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0: Nos vamos, que les vaya muy pero muy bien, que tengan un excelente fin de semana. Nos encontramos el día lunes con más rayos y centellas acá en la 101.7. Se quedan con toda la programación de los 40 para este fin de semana, para este día viernes, que les vaya muy pero muy bien. Hoy nos encontramos en la noche en Casa de Salud allá en Concepción. Vamos a estar, va a estar Bruno Bolone, DJ Masivo, voy a estar yo, va a estar buena la fiesta. Así que hoy en la nochecita nos vemos allá en Conce, en Casa de Salud. Un abrazo grande para toda la gente que nos sintoniza a través de los 40. Chau, chau.
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1: Faltan 2 minutos para las 12.
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8: Mediodía en punto de este día viernes 11 de septiembre. Sean todas y todos bienvenidos acá a Página 40. ¿Cómo está esta tardecita? Que partió con una gotita, al menos en la zona central cayeron algunas gotas. Vamos a ver qué pasa más ratito, quizás algo más hay. Pero lo concreto es que tenemos a esta hora 12 grados en la ciudad de Santiago y una máxima de 15 para el día de hoy. Oye, no nos olvidemos que todavía estamos en invierno, formalmente. Aunque la intención, las ganas que tenemos es otra, todavía estamos en invierno. Pero varias cositas para el día de hoy. Oye, te tengo algunos panoramas que ya se están armando para estas fiestas patrias. También tenemos algunos estrenos musicales, novedades con Camilo, por ejemplo, con Jere Klein también, que sacó canción. Algunos más. Oye, Chile está haciendo historia con el EA Sport Fútbol Club 2027. 4 artistas nacionales van a estar ahí en su soundtrack, así que también te vamos a contar de eso. Todo esto hasta las 2 de la tarde acá en la 101.7.
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8: Y vamos a arrancar con ella, que está en Nueva York, ahí en el New York Fashion Week. Y somos radio oficial también de su concierto, de su Movistar de noviembre. Nos quedamos con Katais, acá, junto a Sinaka. Esto es Alo y lo escuchas en Página 40.
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1: Y en Página 40, recuerda, puedes pedir tus canciones al más 569-5879-2865. Ese es nuestro número de Página 40 para que puedas salir al aire, mandar saludos, lo que usted quiera a nuestro WhatsApp. Más 569-5879-2865. Canciones con energía de viernes y energía de viernes pre-semana 18era. Así que comunícate, sal al aire, pídenos la tuya a nuestro WhatsApp de los 40.
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2: Mati, puedes ponerte, porfa, cuando puedas, Blue Frívola. Que estés bien, Mati, que tengas buen viernes, buen fin de...
1: Podría ser. Ya, pues nos quedamos entonces con Frívola. Saludos al sonido vivo nacional acá en Página 40. 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Pídenos tu canción al WhatsApp al más 569-5879-2865.

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1: Recuerda hoy, pedidos con energía de viernes. Pongámosle onda a la tardecita. Está medio nublado, entonces hace falta que le pongamos algo, ¿no? Así que usted pida sus canciones a través de nuestro WhatsApp de Los 40. Sal al aire aquí en la 101.7 al más 569-5879-2865. Nos vamos a revisar qué es lo que nos llega a nuestro WhatsApp de Los 40.
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2: Hola, Martina.
1: Hola.
2: Feliz viernes. Aquí ya me queda una horita para irme ya a mi casita a almorzar. Y un temita de día viernes, Lucra, la morocha. Bye, bye.
1: Oye, sí, este es muy de día viernes, Luke Ra, además que ya llega en octubre para presentarse en Santiago con su show, así que nos vamos a quedar con eso. Esto es La Morocha, suenan las 12 del día con 18, estás en Página 40.
3: Camis

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1: Oye, sí, también vamos a estar revisando payas de las que nos lleguen, porque últimos días, el lunes se van los aguinaldos de 100 luquita. Así que para que usted se pueda ahí motivar, si es que todavía no me mandas la tuya o si es que tienes una mejor, si es que ya mandaste y quieres superarte a ti mismo, a ti misma, bueno, puedes hacerlo también. Todo esto a nuestro WhatsApp de los 40, al más 569-5879-2865. Por ahí me manda la paya. Y también pedidos musicales para el día de hoy. A ver, revisemos algo más en el WhatsApp 40.
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2: Hola, Mati, ¿cómo estás? Buen día. Bien. Mati, quiero pedirte un saludo para mi hermano que hoy cumple 38 años. Y eso, besitos, que tengas buena tarde.
1: Oye, saludos para el cumpleañero, pero ¿alguna canción?
3: Hola, Martina. Feliz fin de semana, ¿cómo estás? Espero que estés bien. Martina, podemos escuchar Play Hard de David Guetta.
1: Buena canción para subir la energía de este viernes que está un poquito gris. Lo podemos hacer de todas maneras. Sigue pidiendo tus canciones a nuestro WhatsApp de los 40 y nos quedamos con David Guetta. Esto es Play Hard, sonando acá en Página 40.

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1: Ya sabes, pídenos tus canciones a nuestro WhatsApp de Los 40, el más 569-5879-2865. ¿Eres fanático o fanática de la música? 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
1: Hacemos pausa. A la vuelta vamos a estar revisando más pedidos musicales. También el artista colombiano Camilo sacó canción que la vamos a estar escuchando. Revisión de ranking del 40 al 1 y más. No te despegues de Página 40. Ya volvemos.

0: 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Temperatura. Es la temperatura. En los 40.
1: 12 grados.
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1: Oye, recuerda hoy día, pongamos la energía, pongámosle ánimo a este día viernes, pre-dieciochero, pre-primaveral también, porque además el otro fin de semana comienza la primavera, viene todo junto, me encanta, me encanta. Así que pídeme tus canciones a nuestro WhatsApp de Los 40, al más 569-5879-2865.
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1: A ver, ¿qué es lo que nos llega por acá?
2: Hola, hola, hola, Martí. Hola. Que tengas un excelente viernes. Viernes como pinta dieciochera podría ser. ¿Y qué pasó? Oh, con tu amor. Oh, tanto cariño.
1: Eso, póngale onda, cante también.
3: Hola, hola, Los 40.
1: Hola.
3: Acá, saludos de Chillán. Puede ser algo de Vélez, por ahí.
1: De Vélez también podría ser. Me gusta ahí sonido colombiano. También.
4: Buena, buena, Marti, ¿cómo estáis?
1: Bien, ¿y tú?
4: Viernes al fin. Eso. Oye, yo creo que está bueno para su Santa Feria. Ahí el gil de tu ex, algún día volverás.
1: ¡Oh, qué bueno!
4: O sácate uno, podría ser. Saludos, Marti.
1: Mira, hoy día están los controles DJ Irene. Y DJ Irene me dijo, vamos con los dos, vamos con todo. Así que ya, pues, o con los tres también. Ah, ya me excedí, ya. Bueno, tranquilidad, vamos a tratar de ponernos al día con todo. Así que vamos a arrancar de inmediato. Hoy día, recuerda, energía de viernes. Acá en Página 40. Pídenos tus canciones y sal al aire en la 101.7. Arrancamos con BL, mi refe, y luego ya nos vamos con ¿Y qué pasó de Jordan? Estás en día viernes en Página 40.

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1: Recuerda, viernes de estrenos musicales acá en la 101.7 y nos vamos a detener en algo que se acaba de estrenar, que no es solamente una canción, que es un disco. Porque el artista colombiano Camilo decidió escribirle un disco, un álbum a sus hijas pequeñas, y esto es lo que se acaba de lanzar. Son 13 canciones con diferentes títulos, incluye también una colaboración ahí con su esposa, con Eva Luna, y la verdad es que es un viaje por un lado muy íntimo. El disco se llama Para Cuando Sean Mayores, que justamente, básicamente, si uno lo escucha, podría decir que son reflexiones y enseñanzas también para cuando sus hijas sean mayores. Tiene canciones como El Titiriteo, La Campana, por ejemplo, La Nieve, El Árbol, La Chiquita, que es justamente el single que acompaña el lanzamiento, y así parece. Quisiera ser que se pasea por diferentes sensaciones, por la pérdida de la inocencia, por el dolor de crecer también. Mucha sensibilidad derrochando acá Camilo, por supuesto, inspirándose en sus hijas. ¿Qué es lo que dijo? La primera intención era empezar a escribir estas canciones que abrazaran sensibilidades que para mí son muy importantes y que pensaba que eran importantes para entregarle a mis hijas. Luego descubrí que eran no solamente para mis hijas, sino que las sensibilidades más vitales que atesoro y que son valiosas para mí y que también son los pilares de lo que yo considero importante compartir como artista a la gente que oye mi música. Mira, también quiso hacer algo para sus hijas, pero terminó finalmente descubriendo todo este trabajo. Ya te lo decía, fue lanzado esta semana, el miércoles, este nuevo disco de Camilo. 13 son las canciones, que bien podrían ser algunos cuentos de hadas, muy hermoso. Precisamente los cuentos, habla ahí de un relato muy bonito introductorio. Así que para que lo revises, para que lo escuches, Camilo está de vuelta con este hermoso material para cuando sean mayores. Y de este disco nos vamos a quedar con una de las canciones. Esto se llama Chiquita. Es lo nuevo de Camilo y te lo presentamos en este viernes de estrenos de Página 40.

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Y nos vamos a revisar qué es lo que está pasando con nuestro ranking del 40 al 1. Ahí puedes votar por tus canciones favoritas, ya lo sabes, y de acuerdo a lo que tú elijas es cómo se actualiza los domingos por la noche junto a Vito Velázquez. Así que nos vamos a ir a revisar, porque en el lugar número 13 está Skrillex junto a Young Miko con Duro. Esta canción va bajando, eso sí. Si es que quieres que se mantenga, si es que quieres que se quede en nuestro ranking, vota, porque está en el lugar número 13. Así que ya lo sabes, todo eso en nuestra web, los40.cl. ¿Se moverá este domingo? No lo sabemos. Hay que escuchar ahí desde las 9 de la noche. Nos quedamos entonces con Skrillex y Young Miko con Duro en la posición número

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2: Faltan 2 minutos para la una.
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1: Oye, con Irene nos dimos cuenta que están buenos para el... Están esperando el 18, nos vamos a ir a revisar el WhatsApp de los 40.
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2: Hola, hola Martí, saludos para todos los de 40. Podría ser el temita Dishábate.
1: ¿Viste que andan en esta? Todos me gustan.
3: Martí, disculpa, sí, se me fue. Mi hermano se llama Felipe Silva. Y si me puede poner la canción de Yo Tomo Licor de Amar Azul, que le encanta Amar Azul, por favor.
1: Ah, es que ese era el cumpleañero que le mandó saludo al hermano, nos había dicho el nombre y le había pedido.
4: Hola Martí, buena tarde, ¿cómo estás? Mira, te quiero pedir un favor, ¿tú le podrías enviar un saludo de cumpleaños a mi hermano? Se llama Miguel Alejandro Roa. Y le puedes poner el tema El Señor de la Noche. Y que lo cumpla feliz, gracias.
1: Chapu. Que los cumpla muy feliz, que celebren mucho. ¿Por qué le quiere poner El Señor de la Noche? No voy a preguntar, no vamos a entrar en detalles, pero nos quedamos con esa canción entonces. Es día viernes y eso se nota en esta Página 40. 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
1: Y viernes de estrenos musicales acá en la 101.7 y estamos bien cargaditos los discos. Viste que hace un ratito estuvimos hablando del lanzamiento de Camilo. Bueno, el otro que está de lanzamiento de disco es Ricky Martin, que está lanzando Revivo, que es básicamente un disco que está dedicado a volver a sus raíces y que finalmente vive a revivir todo lo que ha sido su identidad musical y su identidad sonora. Es un EP con una selección de sus propias canciones más exitosas, más míticas también, pero que vienen con colaboraciones. De eso se trata este disco, donde hace un recorrido durante todos estos años y viene con esta selección que está bastante interesante porque, o sea, los juntó a todos, te puedo decir. Por ejemplo, tenemos Ricky Martin con Residente y con Bad Bunny, también con Los Ángeles Azules y con Tini, con Cristian Nodal, por ejemplo, con Carla Morrison, que hace una versión hermosa de Recuerdo, con Carin León también, con la mismísima Cani García, que es el lanzamiento también que viene acompañando todo esto, con Natalia Jiménez, entre varios más. De eso se trata este disco que se llama Revivo, donde finalmente Ricky Martin, con cada colaboración, viene a aportar una nueva identidad a su proyecto. Eso es lo que cuenta finalmente, llevando las canciones hacia territorios que van desde el pop latino hasta la bachata, con la cumbia, con mariachi, con todo. Mira qué bonito, porque es un homenaje que básicamente él mismo le hace a su origen musical, ¿no? Con un toque bastante latino. Muy orgulloso de su tierra, dice Ricky Martin, también de Puerto Rico. Así que el disco está total y absolutamente disponible ahí en plataformas digitales. Son 20 las canciones, más de una hora de música, ahí para que lo puedas ir a escuchar entonces. Y de este trabajo vamos a destacar esta colaboración con Cani García, que justamente es lo que acompaña este lanzamiento. Asignatura pendiente, con mucho más ritmo, con bachata, con todo. Es Ricky Martin y Cani García, y te lo presentamos en este viernes de estrenos de Página 40.

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1: Ya, se nos viene la última partecita del programa. Me voy a actualizar con hartos pedidos musicales, pero también voy a estar revisando payas. Recuerda, seguimos con nuestro concurso hasta el día lunes. Si te quieres ganar uno de los aguinaldos de 100 Luquita, bueno, participa, mándanos tu paya. Tiene que ser bueno, eso sí, el nivel está alto. A la vuelta vamos a estar revisando eso y más. No te despegues de Página 40.
0: 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Temperatura. Es la temperatura en Los 40.
2: 12 grados.
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1: Y vamos a revisar lo que nos llega a nuestro WhatsApp, al más 569-5879-2865. A ver qué nos encontramos por acá en este día viernes, en la 101.7.
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2: Hola, buena, buena, buena, buena.
1: Hola.
2: ¿Qué tal si para conmemorar el día de hoy colocan Yo Canto a la Diferencia? Pero de Santa Feria, por favor.
1: Yo Canto a la Diferencia. Esta hermosa versión que hicieron los chicos de Santa Feria hace unos años atrás, el 2017, para los 40, casi 10 años, no te creo. Eso fue para conmemorar justamente los 100 años de Violeta Parra. Y ¿sabes qué? Me parece perfecto además para este día. Nos quedamos entonces con esta versión. Suena Santa Feria con Yo Canto a la Diferencia, versión los 40. Acá en la ciudad.

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1: Ya. Estamos en modo 18 y lo hemos visto durante todos estos días. Un clásico de los 40 es nuestro concurso para que te puedas llevar tu aguinaldo de 100 luquitas. Irene, ¿tú qué harías con 100 luquitas para el 18? ¿Qué comprarías, por ejemplo?
2: Carnecita,
1: sí, igual que Marco. Salita. Sí, yo... cositas para hacer el mote con huesillo.
2: Oh, qué rico.
1: Y dulces chilenos, porque ustedes saben, mi debilidad son los dulces. Pero bueno, pero ahí usted hace lo que quiera con sus 100 luquitas, pero para participar tienes que mandarnos una paya. Y tienes solamente hasta este lunes, porque este lunes se van los aguinaldos. Así que tienes que inspirarte a mandar una paya, y lo importante es que sea una paya inspirada en la radio. Ese es el requisito. Puede ser el ¿sabes qué? No nos han mandado inspirado en los artistas. Eso podría estar bueno, nuestros artistas más emblemáticos. En los programas, en los animadores, en lo que usted quiera, pero tiene que ser payas inspiradas en la radio. Nos vamos a ir a revisar alguna de lo que nos han llegado a nuestro WhatsApp 40. Recuerda, tienes que mandárnosla en un audio a nuestro WhatsApp al más 569-5879-2865.
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1: A ver.
3: Brindo por la chicha, por la empanada y el perejil. Brindo por los auditores que escuchaban la FMG.
1: Ah, oh, con historia.
3: Después pasó a ser principales y todos sus grupos eran buenos, sus programas radiales eternos, porque así yo les rimo en mi cuaderno. Brindo porque ahora pasaron a ser 40 Chile. Brindo por todos los auditores que somos miles.
1: Eso.
3: Brindo por la Martina Orrego, por el Feña Salina y los programas buenos que ponen todos los días. La buena música que ponen los chiquillos al tirar el trompo girando, escucho los 40 que está sonando. Ritmo y poesía es lo que tira todos los días aquí en los 40 con toda su melodía.
1: Mira, me gustó. Hubo poesía ahí, porque la mayoría como que hacen un repaso por la programación, que también nos nombró a todos, pero me gustó la onda. Uno más, recuerda, mándanos tu payita al más 569-5879-2865. El nivel está súper alto, tengo que decirlo, así que tienen que ponerle bueno. A ver, vamos.
4: Hola Martí, buen viernes.
1: Oli.
4: Espero que estés bien. Oye, yo también tengo mi aporte para las payas.
1: A ver,
4: que dice
1: ver.
4: Así. Todas las mañanas los niños gozan con la saba. En el Rayos y Centellas, el rap se luce con el Feña.
1: ¿Esta?
4: ¿Pero qué seríamos sin la Marti y su miércoles de chileno? Le pedimos un zapateo y empezó el hueveo. ¿Dónde está mi gente? Esa que prende el ambiente. Con el Vito y un perreíto, la tarde pasa rapidito.
1: ¿Esta?
4: Arriba el ánimo, pariente, que ya empezó septiembre. Y eso de ponernos serio, lo dejamos para noviembre. Marti, ¿podemos escuchar el terremoto del Sinaca, por favor, para ir poniendo sabor a este 18, por fin?
1: Oye, después de esa tremenda paya, obvio que sí. Nos quedamos con el Sinaca entonces. Recuerda, tú sigue mandando tus payas. Hasta el lunes puedes participar por los aguinaldos. Esto es, ya pues, terremoto para alistarnos para las fiestas patrias. 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
1: Así es, esta es Página 40 en la 101.7. 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
1: Y así nomás, se nos fue el día viernes, se nos fue la semana. También comenzamos a cerrar nuestro programa del día de hoy. Muchas gracias a todas, a todos que mandaron pedidos, que mandaron payas. Sigan mandando las suyas durante todo el día, el fin de semana también, porque el lunes ya se cierra el concurso por los aguinaldos, pero usted póngale color todo el rato. Gracias a mi querida DJ Irene, hoy día en los controles de Página 40 me estuvo acompañando Martín Orrego, soy yo, la voz que también te acompañó a ti durante estas dos horas acá en los 40 en Página 40, y te invito a que te quedes en la sintonía. Ya llega Vito Velázquez con toda la energía del ¿Dónde está mi gente? Para este día viernes. Luego 40 al día. Después pongámonos serio en la noche. Disco Inferno. Oye, esto no para. Todo el fin de semana también buena programación. Y el lunes al mediodía volvemos con más de Página 40. Que tengas una bonita tarde. Disfrute, descanse, páselo bien. Escuche buena música. Nos escuchamos el lunes. Chao.
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3: Faltan 3 minutos para las 2.
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0: Ok, bienvenidos, bienvenidas sean todos, todas.
1: Estás en ¿Dónde está mi gente?
0: Así arrancamos el imbatible de la 101.7, tardecita de día viernes. Estamos listos. ¿Qué sucede por allá? Estamos conectados a través de nuestro chat más 569-5879-2865. Empezamos con problemas, te digo desde ya. ¿Me puedes dejar tu mensajito a través de Instagram? Porque estamos resolviendo un asunto aquí con el WhatsApp, ¿vale? ¿Te parece? ¿Te parece ahí? @los40chile. Ahí déjanos tu pedido musical, tu datito. Cuéntame ahí cómo va tu tardecita. Cuéntame a través del Instagram, @los40chile.
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0: Sí, hoy día me comunico por ahí mientras tratamos de resolver aquí el asunto del WhatsAppito. Nosotros estamos ahí conectados. Me puedes pedir tu temita. Tengo varios pendientes de ayer también. Me quedó pendiente ayer uno de Ozuna. Tengo pendiente hace días también ahí a Nicky Jam. ¿Qué más? Arcángel, La Maravilla. Hay varios pendientes. Así que anda contándome con qué temita quieres que musicalicemos tu tarde de día viernes a través del Instagram.
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0: Ahí estamos. Y la primera canción, como nunca la elijo yo. Así arrancamos. Vamos a partir con ellos. Es un clásico. Vamos a partir chill, tranquilos, piolita. Como día viernes, bien románticos. Son ellos, Big Boy. Esto es Mis Ojos Lloran Por Ti. Suena por los 40.

7, te acompañamos, te motivamos en esta tardecita de viernes. Quédate con nosotros, que la buena música sigue acá por Los 40.

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1: Sigue la buena música, sigue la buena compañía. Te apañamos en este día viernes. Buenos temitas suenan acá en el imbatible de los 40. 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
1: Ok, chat, ya estamos de regreso, ya estamos de vuelta y ojo, nos separamos. 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
1: Ahí está, junto a Audio Música nos separamos. Breve pausa comercial, breve corte y ya venimos.
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0: 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Temperatura. Es la temperatura. En los 40.
1: 14 grados.
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0: Ahí estamos en el Instagram, hoy ya estamos full Instagram. Uy, que me cuesta, chat, que me cuesta. Por acá, César conectado, Berito, por acá me decía un tepito de Wisin y Yandel, si es posible, Berito, cariños, por acá desde Concepción en sintonía. Excelente, Berito. Por acá también está la Jocelyn conectada y Torres Mitchell, de por acá Nancy Muñoz, Caterina Yal, la Brisa, Paola Tapia también por acá, Angelita Segal, cariños para los chicos que están ahí conectados a través del Instagram, que me están pidiendo ahí sus temitas, por acá divino, si es posible, Betito, saluditos por acá desde Santiago Centro en sintonía, excelente.
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0: Le metemos entonces a los perreitos, los pedían ahí a través del chat, nosotros no paramos, seguimos, te acompañamos acá en la 101.7, es tu show, es el imbatible de los 40.
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0: 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Otra más de los que hemos llevado el género hasta otro nivel.
1: 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Ya son los pedidos musicales, los clásicos que tanto te gustan. Suenan por los 40.
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0: comercial y ya venimos.
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0: Ahí está, junto a Audio Música nos separamos. Breve corte comercial, breve pausa. Y a la vuelta vamos contigo. Lo pides a través del Instagram. Estamos conectados. Pausa comercial y ya venimos.
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2: Falta un minuto para las 3.
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0: Seguimos avanzando acá en el ¿Dónde está mi gente?
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0: Chat, me pueden ir dejando ahí sus temitas. Te estoy leyendo ahí a través del Instagram. Tengo varios DMs ahí, arroba los40chile. Por ahí nos encuentras. Los40chile. Ahí estamos. Por acá Richie Puco. Richipuco, punto Puco, ahí nos deja saluditos, cariños, Vitito, excelente. Patrick, también aquí conectado, la Valentina, Luis, Mezquina, Josué, también García, cariños por acá, Vitito, buen programa, te han mandado buenas temitas, ¿sí o no? ¿Sí o no, Cevita? Claro que sí, hermano. Ya pues, pídeme tu temita que nosotros lo tiramos de inmediato. Un Blink 182, me dicen por acá. Se puede.
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0: Se puede, claro que sí. Me quedo con uno de los que teníamos pendiente. Nosotros seguimos avanzando. Nos quedamos junto a Yandel. Nunca me olvides. Lo escuchas acá en el imbatible de los 40.
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1: Ok, chat, nos separamos, nos vamos a un breve corte comercial, breve pausa y a la vuelta regresamos con más. Te acompañamos en este día viernes, nos queda rato, ¿ah? Nos queda ratito todavía para que le metamos ahí sus perreitos locos. Se puede, ¿ah? Así que quédate con nosotros, que ya sigue la buena música, siguen los buenos temitas. Pausa comercial, breve corte y ya venimos con más. Hacemos el ¿Dónde está mi gente?
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0: temperatura. Es la temperatura en los 40.
1: 15 grados.
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2: Ok, llegó el momento, estamos conectados aquí a través de nuestro chat. Por acá tengo saluditos para Javier, para la Javi, para Alondra también, Rodrigo conectado por acá, la Clau, abracito gigante para los chicos. Por acá la María también que nos escribe a través del Instagram, me dice Britito, otra de Arcángel, por favorcito, que me encanta. Estuve ahí presente en el show aquí en Chile, excelente Mari, muy bien. Oye, me quedé con las ganas, de ir al concierto de Arcángel. ¡Oh, qué rabia! ¡Qué rabia! ¡Yo quería estar ahí!
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2: Ya pues, me pides tu temita, nosotros lo mezclamos, lo tiramos de inmediato. Así que coméntame ahí a través del chat en Instagram, a través de DM, a través de las fotitos. Anda dejándome ahí tus comentarios, estoy atento, te estoy leyendo. Estoy full en el Instagram de Los 40 Chile, así que por ahí estamos conectados. Uno de los pedidos que tenía pendiente es Racky McEnway junto a Ana Isabel. ¿Quién dijo amigos? Son clásicos y suenan acá en el ¿Dónde está mi gente?
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1: Día viernes y estamos conectados 101.7 por Santiago, en todo el mundo los40.cl. La buena música no para, nosotros tampoco. Sigues en sintonía, acá, por Los 40.

Súmate ahí a través de nuestro Instagram, @los40chile, por ahí nos pillas. Seguimos avanzando, son clásico tras clásico. Seguimos acá en El Imbatible. Es el ¿Dónde está mi gente?

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1: Ok, me voy al chat de inmediato ahí, @los40chile.
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1: Estoy ahí conectado. Si todavía no nos sigues, si aún no nos sigues ahí en Instagram, métete @los40chile con numerito los40chile. Ahí estamos conectados. Por acá, Luchito deja saluditos. Cariño, Vito aquí desde Macul en sintonía. El Edu, excelente hermano. Martín también aquí conectado. Dieguito, Gino, Pablo. Por acá también el Christopher. Oye, tengo explotado el DM, hermano. Tengo explotado el DM. Está excelente. Ya pues, me pillas tu temita. Nosotros lo tiramos de inmediato. Seguimos avanzando. Son buenos temitas, son clásicos, son pedidos. Los escuchas acá en tu show, en el ¿Dónde está mi gente?
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0: Y llegó el momento de decir adiós, llegó el momento de despedirnos. Seguiremos ahí revisando para poder resolver el asunto con el WhatsAppito, pero el día lunes ahí estaremos de regreso. El domingo vengo con el ranking del 40 al 1 y el lunes de vuelta acá de 2 a 4. Un besote gigante, gracias por la compañía, gracias por permitirnos acompañarte en este día viernes. 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
0: Me despido, un besito grande, soy Víctor Vito Velázquez, ahí en todos lados, arroba Vito Velázquez. Besitos grandes, que sea un gran retorno a casa. Anda preparando ya la fonda, anda preparando las empanaditas, el anticuche, que ya se siente septiembre. Se siente el 18. Y hasta aquí a la vuelta de la esquina. La otra semana tenemos celebración nosotros. Así que se viene bueno, bueno, bueno. 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Me despido, soy Víctor Vito Velázquez, esto fue El Imbatible, fue el ¿Dónde está mi gente? Besito en la frente, ya sabes, tal como dijo mi ex, hasta aquí nomás. Llegamos. Besitos. Chao, chao, chao, chao, chao, chao, chao, chao.
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3: Falta un minuto para las 4.
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1: Hello, hello, hello, hello, hello, hello, hello. Día viernes, al fin, ya está aquí el fin de semana, ya llegó. Para muchos, además, llegó acompañado de vacaciones, sobre todo para los niños que la próxima semana tienen libres. Para otras personas que decidieron también tomarse los días de la próxima semana libres. Así que felicidad absoluta en el ambiente. Día viernes, agradecidos de que ya está aquí el fin de semana a la vuelta de la esquina. Yo soy Saba, @XAABcorta en redes sociales, y estoy acá para acompañarte hasta las 6 con mucha música, con buena onda, con noticias, por supuesto. Hoy no voy a parar de hablar, tengo harto para contar. Vamos a estar conversando acerca de Harry Styles, de Oasis, que tiene un anuncio, ya dio una fecha para ese anuncio importante que va a dar, así que tenemos que estar ojo al charqui. Voy a hablar también de Rosalía, y que al parecer volvería a estar en la actuación. Traigo música nueva porque John Legend estrenó nueva canción y pronto va a llegar con nuevo disco. Traigo concurso, por supuesto. Vamos a estar hablando de la incorporación de cantantes nacionales en el EA Sports Football Club 27. O sea, traigo mucho para conversar durante esta tarde de día viernes y hacerte ahí la tarde más agradable, más buena onda, acompañarte quizás de regreso a la casa si es que saliste antes, etcétera, etcétera, etcétera, con mucha buena música, por supuesto. Y ahora vamos a comenzar en este día... Este día frío, ¿sabes qué? Está como helada la situación. Y en la mañana estuvo bastante cubierto, gotitas, probable tormenta eléctrica. Así que, bueno, vamos a ponerle onda para pasar el frío. Nos vamos a quedar junto a Cat Eyes. Escuchas, ven acá en los 40.

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1: Ya pues, quiero comenzar con la tremenda noticia. Muy, muy buena noticia porque la música chilena está traspasando las fronteras y esta vez lo va a hacer a través de los videojuegos, del mundo del gaming. Porque EA Sports Football Club contó, publicó que va a tener la presencia de 4 representantes nacionales en el soundtrack oficial de su juego y esto marca un hito inédito para Chile. ¿Quiénes van a ser los artistas que van a estar ahí en el soundtrack oficial? Tenemos a Amigo de Artistas, que van a ser parte de la banda sonora del juego con la canción Un Día Nuevo. También está Face Brooklyn ahí aportando como la cuota urbana con la canción El Convito. Va a estar Cami con su sencillo Pena Negra y también Rubio junto a Montoya con Calla Montoya Remix. Son estos 4 artistas que van a estar presentes entonces en la primera edición de la franquicia que reúne 4 nombres chilenos en una misma banda sonora. Así que estamos contentos, obvio que sí. Puedes pasar a revisar todos los detalles en nuestro sitio web las40.cl. Y lo más bonito de todo esto es que ya, si bien, claro, estamos traspasando límites y vamos a estar presentes en la banda sonora de este videojuego, también siento que esto refleja la proyección de la música nacional de manera internacional, de cómo la música que estamos creando y que están haciendo aquí en Chile está traspasando frontera y cada vez más estamos sonando fuera de nuestro país. Así que bonito, felicitaciones para los chicos, aplausos absolutos. Y ahora nos vamos a quedar con ellos. Obvio, es Amigo de Artistas y con la canción que va a estar ahí en el videojuego. Escuchas Un Día Nuevo en Los 40.

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4: Traigo a esta hora de la tarde una especie como de chismecito, por decirlo de alguna manera, pero un chismecito más como de otra generación, un poco más old school. Porque, a ver, ¿qué pasa? Esta semana, ayer, si es que no me equivoco, se cumplían los 30 años del lanzamiento de Wannabe de las Spice Girls. Entonces, estas chiquillas dijeron, que ya no están tan chiquillas, estas chiquillas anunciaron que venían con un notición, que teníamos que tener paciencia porque había un notición. Y los fans estaban emocionados. En algún punto pensaron que Mel B, Mel C, Emma, Victoria Beckham y Jerry se iban a reunir e iban a hacer una gira de reunión o de nueva música. Pero no, señores. Anunciaron ayer entonces que van a lanzar como una especie de, como que van a recopilar sus singles y los van a lanzar en vinilos. Eso. Son, entonces, una colección integral de sus singles reunidos en 14 vinilos de color o también en CD, sus grandes éxitos, y va a tener B-side y algunos demos inéditos. Se llamará The Singles Collection y se va a lanzar el 6 de noviembre y de hecho la preventa ya está activa. Tiene un precio bastante alto, ¿eh? Te cuento que cuesta como alrededor de 121 mil pesos chilenos. Y después tenemos en CD, después en vinilo cuesta $243, o sea, 227 mil pesos chilenos el vinilo. Y bueno, las ediciones especiales ya están agotadas. Se lanzaron ayer y se agotaron de manera inmediata. Pero el chismecito de todo esto es que en la publicación que ellas hicieron en las redes sociales de Spice Girl, ¡oh! La gente está enojada. Falta puro que le dejen recetas. ¿En serio? Están enojados. Los comentarios más livianos son: ¿no les da vergüenza jugar con las ilusiones de los fans? No, sí están, pero enyehuecidos todos. Porque claro, esperaban que para celebrar los 30 años del lanzamiento de Wannabe, una gira de aniversario, nueva música, nuevo álbum, la regrabación de Anda, saber tú qué cosa, y les dieron esto nomás. Hay algunos comentarios que dicen como: oye, estamos todos muy decepcionados, pero aún están a tiempo de darle a la gente lo que realmente quieren. Y yo opino que en eso no va a suceder, si ellas han declarado en más de una ocasión que no están ni ahí con volver a los escenarios, siento yo. Pero bueno, la esperanza es lo último que se pierde. ¿Nos vamos a quedar con ellas? Obvio que sí. Vamos a ir a escuchar la canción que cumplió 30 años. Es las Spice Girl con Wannabe en los 40. ¡Yo!

a corte comercial, pero antes de eso, cosas importantes para decirte. 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Y ahora vamos a ir a revisar, adivina qué, una nueva posición de nuestro ranking del 40 al 1 y de ahí nos separamos.

Recuerda, el ranking del 40 al 1 lo revisa todos los días domingo Vito Velázquez desde las 6 de la tarde y hasta las 9 de la noche. Y tú puedes votar por tu canción favorita a través de nuestro sitio web los40.cl. La canción de hoy es un éxito absoluto. Es de Karol G, Yudline y Rusovsky. Escuchas Baby Wow en el lugar número...

0: 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Temperatura. Es la temperatura en los 40.
1: grados.
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1: Ya estoy de vuelta y te dejo junto a Dua Lipa. Escucha Swan Song en el 40 al día.

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Nos vamos a quedar con Sinaka y lo más nuevo es Terremoto, sonando en Los 40.

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1: Rosalía nos ha demostrado que es una artista completamente integral. La vimos ahí en Euforia, lo dio todo y más. La verdad es que encuentro que es una gran actriz y ahora todo parece indicar que podría sumarse a una película. Según información revelada ahí por Deadline, se supone que la artista española estaría en conversaciones

0: Cahuet, donde compartiría escenario, pantalla, mejor dicho, con Javier Bardem, con Rebecca Ferguson, también con Connor Story, entre otros artistazos ahí de Hollywood. Web no está tan desarrollada actualmente, como que no se sabe tanto de qué va a tratar. Lo único que sabemos, según mismo Deadline, es que sería un drama familiar que seguiría la línea de Succession de HBO. Así que ahí hay que estar atentos. Está dirigida por Alma Harrell, quien está detrás de otros proyectos como Honey Boy, Bombay Beach, Shadow Kingdom, entre otras películas. Mira, si es que Rosalía queda y lo logra, de seguro que lo va a hacer increíble, porque, insisto, es una artista integral. En sus conciertos también nos demuestra que no solo canta, que baila y que también actúa increíble. Así que a estar atentos ahí para saber nuevas novedades y para, ojalá, ver una vez más a la Rosita en pantalla. Nos quedamos con ella. A ver, ¿con qué nos podemos quedar? Quedémonos con una canción más antigua. Vamos a escuchar esta. Es Rosalía, suena con altura, es la 101.7.
1: Vamos a arrancarlo con altura.
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1: Se pasa rapidito, volando el tiempo, y ahora vamos a tener que separarnos de nuevo. Pero antes de eso, tengo que contarte algo. Sí, pues. A ver, déjame buscar por acá. Aquí lo tengo. 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Ya, vamos a corte comercial y al regreso traigo más panoramas, panoramas gratuitos para las fiestas patrias y también nuestra sección de el ¿Sabías qué? Para que no te lo pierdas, vamos a estar hablando ahí de Wisin y Yandel. Voy y vuelvo, no te separes de los 40.
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3: Falta un minuto para las 5.
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1: Ya, he vuelto, sigues conectada, conectado a la 101.7. Acuérdate también que nos puedes escuchar a través de los40.cl o por nuestra aplicación de los 40, que es gratis y que está ahí disponible para todos los sistemas operativos de los celulares. Y ya, como les decía, la próxima semana podría haber sido un mail. Sí, sí, todos lo sabemos. El lunes de la próxima semana todos vamos a querer estar medio enfiestados, aunque falten todavía días para celebrar. Y es que, pucha, este 18 nos tocó ahí un poquitito más pequeño, más acotado, pero eso no quiere decir que no hayan panoramas. Porque, por ejemplo, Patio Bellavista se la está jugando con panoramas gratuitos que van a tener ahí combinación de música, de juegos típicos, de gastronomía y también de emprendimientos. Entre el 14 y el 19 de septiembre, o sea, desde el mismísimo lunes y hasta el 19 de septiembre, va a haber ahí en Patio Bellavista juegos tradicionales, emprendimientos y mucho más. Por ejemplo, el miércoles 16 de septiembre a las 20 horas va a haber música en vivo, al igual que el jueves 17 de septiembre a las 5 de la tarde. Cueca, boleros y canciones ahí populares chilenas. El 17, el 18 y el 19 de septiembre, entre la 1 y las 19 horas, van a haber artesanos de Providencia que van a estar ahí en el lugar con productos nacionales, trabajos en madera, papelería, miel y muchas otras cosas. Los restaurantes que están presentes en el Patio Bellavista también se van a sumar a esta actividad el 17, el 18 y el 19 de septiembre, así que a estar ahí bien atentos. Y ojo, que las actividades que se den dentro del Patio Bellavista, como en las dependencias que no incluyen los restaurantes, son gratuitas, así que es una alternativa para ir a disfrutar, para pasear, para ver artesanía, escuchar música en vivo y pasarlo lindo. Todos los detalles sobre este programa gratuito para celebrar las fiestas patrias está en nuestro sitio web los40.cl. Así que anda a darte una vuelta para pasarlo bien durante esta semana. Y ahora nos vamos a quedar con buena música. Vamos a ir a escuchar sonido nacional. Son Los Bunkers. Suena Infiel en la 101.7.

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1: Oye, Harry Styles nos dejó a todos en Latinoamérica con el corazón destrozado. Sí, pues, porque este chiquillo anda de gira, con su gira Together Together, y mientras que todavía está dando sus conciertos en el Madison Square Garden en Nueva York, tiene una residencia de 30 conciertos, dio anuncio y dijo, miren, ¿sabes qué? Voy a extender mi gira Together Together durante el 2027. Voy a comenzar como esta segunda parte de la gira el 2 de abril del 2027 en Phoenix, Arizona. Y después de eso voy a estar en Los Ángeles, en Dallas, en Toronto, en Atlanta, en Chicago. Me voy a mover a Berlín, a París, a Madrid, a Roma, a Dublín y a Londres y Latinoamérica. Chao, que les vaya bien. ¿Así? Eso fue lo que dijo. Porque no va a venir a Latinoamérica y obvio que todos sus fanáticos están bastante tristes. Además que lo que publicó él en sus redes sociales, puso ahí las fechas y todo, y en algún minuto puso Final Show. Entonces, ¿eso quiere decir que de verdad no va a traer esta gira a Latinoamérica? ¿O es que va a descansar por unos meses y después va a llegar con el Together Together a Latinolandia? Estoy triste, ¿sabí? Lo otro, interesante igual, es que, bueno, él publicó las fechas y en cada fecha publicó como un artista especial que los va a acompañar. Y por ejemplo, en Dallas, que es la fecha del 9 de abril, va a estar Catriel y Paco Moroso. ¿Cómo lo hay? Después en Los Ángeles lo va a acompañar Kylie Minogue. ¿Qué más tenemos por acá? A ver. En Berlín va a estar Get Down Service. Y así, un montón de otros artistas que van a estar ahí con ellos. Va a estar Baby Rose, Tears for Fears, etc. Dice aquí, Final Show en Londres, 25, 27, 28 de agosto. Y por ahí, ¿y ahí se acaba? ¿De verdad a la TAM lo dejó afuera? Bueno, mira, tengamos paciencia. Esperemos que en algún punto diga, ¿saben qué? Vamos a ir a la TAM, pero déjenme descansar un poquitito. Así que nada, por ahora juntar plata y comprar entradas para ir a las Europas. Pascal, por ejemplo, nuestra productora, va a ir, estaba decidiendo si va al show de Londres o al de Roma. Quien pudiera, ¿no? Quien pudiera. Ya, nos quedamos con él. Escuchamos a Harry Styles. Suena As It Was.

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1: Último corte comercial de la tarde. Qué rápido se pasa el tiempo cuando la pasamos bien. Yo la paso bien haciendo 40 al día. Espero que ustedes también. Oye, tengo datos. 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Recuerda que la primavera comienza el 22 de septiembre. Ahí, según la NASA, se va a realizar el equinoccio oficial que hace la primavera para el hemisferio sur y el otoño para el hemisferio norte. Ya, voy a corte comercial. Al regreso seguimos conversando, pasándolo bien. No te separes de la 101.7.

0: 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Temperatura. Es la temperatura en los 40.
1: 14 grados.
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1: Estoy de vuelta, sigo acá, te acompaño hasta las 6 de la tarde en este viernesitos delicioso que ya falta cada vez menos para comenzar a sentir el espíritu dieciochero apoderarse de todos los cuerpos en Chile. Y como ya es costumbre, lo he hecho como 3 veces y soy Barça. Bueno, como ya es costumbre en el 40 al día, vengo con mi sección ¿Sabías qué? Para enseñarte de música. ¿Y de quién? Vamos a cambiar la base, un momento. Para poner ahí. ¿Y de quién vamos a hablar ahora? Vamos a hablar de Wisin y Yandel. Cuando suena esa base yo me siento como si estuviese vestida de Bridgerton. O como se ponen los jueces esas pelucas, bueno, ya no importa. La cosa es que Wisin y Yandel tiene una canción que todos en algún punto, la generación más old school, cantamos, pero que no tenemos idea qué significa. Y es Rakata. Esta canción que fue producida por Looney Tunes y Nelly el Arma Secreta y que originalmente apareció en el disco Más Flow 2 y después formó parte del álbum Pal Mundo, álbum muy muy significativo para Wisin y Yandel porque hizo que explotaran y con él obtuvieron el éxito que tienen. Pero bueno, ¿qué significa Rakata? Lo cierto es que esta palabra no tiene una traducción literal única. Tiene una traducción según como el contexto. Por ejemplo, en el reggaetón hay fuentes que lo describen como una onomatopeya, o sea, como un sonido, y está relacionada con el golpe, el movimiento y la intensidad del perreo cuando tú estás ahí bailando. Mientras que otras interpretaciones la vinculan directamente como con el contenido sexual que puede tener la letra de la canción. Y eso explica por qué funciona tan bien, porque si bien no tiene una traducción literal, entendemos un poco ¿qué quieren decir ellos cuando dicen Rakata? Que además es el estribillo de la canción y es lo que hace que nos acordemos de este sencillo. Bueno, está relacionado entonces, en resumen, Rakata con acercarse, con bailar, con el perreo, con el sonido quizás que hacemos cuando estamos perreando y con la tensión de la noche. Canción que además fue muy exitosa porque llegó cuando se estrenó al número 2 de la lista Hot Latin Tracks, después alcanzó el número 1 de la lista Rhythmic Airplay y en el 2005 esto estuvo, digo, en el número 4 de la Hot Latin Songs de Billboard y terminó convirtiendo además a Wisin y Yandel en el dúo extraterrestre, los mejores, lo que son actualmente y en parte de nuestro vocabulario igual de la época, si todos hemos bailado y hemos cantado Rakata. Así que eso, para que lo sepas, Rakata no tiene una definición literal, así como una traducción total. Puedes pasar a leer todo esto a nuestro sitio web los40.cl y ahora nos vamos a quedar con este perrito. Es Wisin y Yandel con Rakata sonando en Los 40.

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1: Oye, es día viernes, se está por acabar este programa y a mí se me estaban olvidando los estrenos, pues chiquillos, ¿cómo no me acuerdan? Hoy día viernes siempre hay estrenos, hay música nueva, hay cancioncitas que podemos ir a escuchar para agregar ahí a nuestra playlist si es que nos gustan o no. Nosotros recopilamos, ando hablando muy mal hoy, perdónenme. Recopilamos todos los estrenos en nuestro sitio web las40.cl. Hay un disco muy bonito que lanzó Camilo que está dedicado ahí a sus hijas, con una historia también muy bonita. Cada uno de los videos está grabado con titiriteros y aparecen las niñas mirando, la verdad, muy tierno. Y hay un estreno que me puso muy contenta porque con esto significa que él vuelve a la música. Y se trata del John Legend, que anunció su regreso a la música con nuevo disco y presentó el primer sencillo de este nuevo disco y se titula They Like. Así es la canción, They Like. El disco se llama Muse. Bueno, va a volver a la música y lo mejor es que vuelve acompañado junto con Pharrell Williams. Grabó y escribió este disco en el estudio de Pharrell Williams, que está en la sede de Louis Vuitton en París, en Francia. Y siento que el sonido es una colaboración de ambos. Está bastante diverso, pero tú ves cómo se mezclan los ambos sonidos, el de John Legend con el de Pharrell Williams, y el disco también está inspirado en artistas como Nina Simone, Nat King Cole y Marvin Gaye. El primer sencillo es Daylight, como te avisaba, y el disco Muse va a salir a la venta el 23 de octubre del 2026. Y si es que va a sonar como esta canción, la verdad es que yo puedo asegurar que personalmente, perdón que sea autorreferente, se va a convertir en uno de mis discos favoritos. Sin más preámbulos, te dejo con lo más nuevo de John Legend. Escuchas Daylight en los 40.

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1: Se acabó el 40 al día. Pasó rapidísimo. Pero todavía no se acaba la programación de la radio, porque ya viene el Pongámonos Serios para acompañarte hasta las 8 de la noche con más música, con más noticias, con más conversación, buena onda para reírse, para pasarlo bien. Así que no te separes de Los 40. Recuerda, en nuestro sitio web los40.cl tenemos hartos concursos activos. Hay concurso para ir al concierto de Robbie Williams, para ir al concierto de 5 Seconds of Summer, para venir el 17 de septiembre a la Fonda de Todos a pasarlo bien aquí en la radio. Así que hay harto concurso para que pases ahí a participar a los40.cl y por supuesto no te olvides de seguir nuestras redes sociales @los40chile. Yo soy Saba, me encuentras como @xaabcorta. Que tengas un gran fin de semana, ya mañana supuestamente deberían subir ahí un poquitito más las temperaturas para aprovechar el día. Pásalo increíble, disfrútalo es tuyo, recuerda decirle a la gente que la quieres lo mucho que la quieres y si vas a beber, por favor, no manejes. Anda en Uber, a pie, en micro, en taxi, en metro, como quieras, pero no manejes. Nos encontramos el día lunes. Un besito. Chau, chau.
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5: Faltan 2 minutos para las 6.
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12: Hola, hola. Bienvenidos a Pongámonos Serios de día viernes. Ya se acerca el 18, como decía la Saba. No va quedando nada y por lo mismo, desde ya tienen que mandar su audio al más 569-5879-2865 con su payita dieciochera, porque estamos a nada, pero a nada de regalar los aguinaldos que tenemos acá de 100 luquitas para que los aproveche ahí con la familia, con los amigos, con usted quien quiera, y pasar un 18 rico, hay que aprovechar, po.
13: ¿Cómo va a estar el clima? No tengo idea, porque la verdad, ya con ver el día de hoy en Santiago, no estoy entendiendo nada. O sea, estamos hablando de que hacía un frío en la mañana, estaba nubladísimo y ahora hay sol. Con la Pascal caminé 2 cuadras y hizo frío y calor al mismo tiempo, entonces ya no sé qué esperar. Ya estoy.
14: Hasta llovizno,
13: ¿no? Hasta llovizno. Yo en la mañana sí, pues cuando yo salí estaba mojado el piso, entonces ya, loco, no ya sabéis que me entrego.
14: Muy raro hoy día.
13: Sí, loco, basta, suelten. No, oye, hoy. En fin, vamos a estar ahí revisando, obviamente, los titulares express, lo que está pasando en este día. Vamos a estar revisando también un problema matemático que tiene ahí a los científicos, pero agarrado de las mechas con la IA. Vamos a estar con Yanka y Jet, con Pongámonos Gamer. Ojalá venga a hablar de Nintendo y Ocarina of Time, que ya está anunciadísimo. Tenemos nuestro concurso de payas, por supuesto, también vamos a estar revisando.

los detalles de las entradas de BTS, que ya hay más información y todo eso. Así que manda tu paya al más 569-5879-2865 para participar por el aguinaldo. Después de decir todo eso, está de cumpleaños un artista irreverente. Ah, me gusta Moby, sabes que todavía no lo puedo ver en vivo. Tiene todo tipo de canciones. Una súper soporífera. Ya, unas para dormir, hay que decirlo, y otras terrible buenas. Sí, así es. No nos vengamos con cosas, pero es un bacán. Así que nos vamos a quedar con él y con Gwen Stefani. Esto es Southside, una canción 2000era en la 101.7.

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1: Oye, ahí pasa acaso, igual su cumbita argentina no está de más. Ahí en la fiestita para... Yo sé que uno tiene que poner música chilena, pero después de cierto rato igual uno pone de todo. Y caso, buena cumbia, vaya, ¿para qué decirlo?
2: Sí,
1: oye, lo cierto, me parece. Estoy con DJ Irene hoy día. Siempre viene acompañada. La próxima semana también viene, ¿o no? El 16, ¿o no?
2: Todavía no me confirmo.
1: Ah. Siento como un sanguchito de palta. Hoy ya vamos a revisar los titulares, que bueno, ustedes saben que hoy día 11 de septiembre, fecha no menor, por supuesto. Por primera vez desde el retorno a la democracia no hubo acto conmemorativo por el 11 de septiembre. El presidente Kast abordó las críticas por falta de una ceremonia oficial a 53 años del golpe de Estado y aseguró que su prioridad es enfrentar las urgencias actuales del país. Expresó que no hay problema si alguien quiere orar en la misa de cada viernes en el Palacio de Gobierno, aunque él se ausentará. Por ahí leí diversos comentarios, incluido por ejemplo lo que dijo la vicepresidenta de la Unión Demócrata Independiente, María José Hoffman, quien dice que si la izquierda quería que le hiciéramos una fiesta se equivoca. Yo creo que muchas personas no piden una fiesta, es un acto conmemorativo que se ha hecho por todos los años, que tiene que ver con un tema de respeto y con un tema de memoria, no tiene que ver con algo que tenga que ver con una fiesta. Pero cada quien puede hacer sus opiniones y hacerse al caso. Lo que sí es interesante y no menor es que, claro, lo que yo el otro día decía, como un poco, si deberíamos ser, debería ser presidencia para todo Chile, ¿cachai? Y estos son actos conmemorativos, son importantes. Creo que no es un detalle pequeño, pero todos sabemos obviamente qué iba a pasar. Aquí estamos con cosas. Lo importante, como lo dije anteriormente, es siempre hacer memoria. En otros temas, batacazo de la Suprema. Removió a 11 jueces por viajar durante licencias médicas. El pleno del máximo tribunal finalizó el miércoles la etapa de alegatos de los cuadernos de remoción de que siguen en contra de 58 jueces del país acusados de falta de probidad. ¡Ah! Sí, pues eran caleta de jueces los que viajaron y le importó nada, bo. Esta vez fueron solamente 11 y fueron destituidos por no mantener el buen comportamiento que exige el artículo 80 de la Carta Fundamental. Y todavía quedan varios restantes ahí que tienen sus requerimientos ahí en el Tribunal Constitucional y esperar a qué es lo que ocurre con estos casos de gente que se toma la licencia y se irá nomás. Pum. Sí, aquí estamos con cosas, estaba pasando en todos lados, ahora sea... un poco se atrapó a muchas de esas personas, pero vamos a ir viendo poco a poco qué es lo que sigue ocurriendo y cómo se aplican las medidas sobre el asunto. Y en otros temas también tenemos a ex fiscal Fodich, reconoce que recibió 3.500.000 pesos tras secuestro a ciudadanos chinos en Santiago. Vale mencionar que tras su captura la PDI incautó pendrives y tomó conocimiento de 2 boletas de depósito del Banco Itaú que el exfiscal tenía en su mochila. Esto podría representar una pista de su rol, según consigna La Tercera. Fuentes de la causa sostienen que todos los pagos obtenidos mediante extorsiones se hicieron en efectivo. Yo no sé si están siguiendo este caso, pero es brígido. Es brígido porque tiene que ver con secuestros con extorsión, pero no de cualquier delincuente o persona que se está como... revisando su caso, sino que también está involucrado este abogado y ex fiscal, Vinko Fodich, quien ya, como les decía, declaró ante la fiscalía, se le está investigando, según lo que yo veía el otro día en la tele, le estaban haciendo investigaciones por otros temas anteriormente, pero ahora cae esta situación. Así que nada, pues a la espera y que lo que sigue pasando, porque para mí parece, es como un tecito esta situación, es como, ¿what? Dentro de todas las situaciones que pasan en Chile, más encima nos venimos a encontrar con este pastelito, o sea, ya, pues paremos.
2: Tecito cargado.
1: Un tecito cargado, tal cual, pero sí, pues así que nada, a investigar, son varios los casos que se están ahí revisando, obviamente, no sabemos si todo está involucrado esta persona o no, pero de que estaría, así que lo tienen que investigar, al igual que todas las otras personas que detuvieron hace 2 días, si mal no me equivoco. Jueves, creo, no, mentira, ayer fue el miércoles. Estoy súper perdida con los días. Ha sido una semana muy intensa, oye. Estaba brígido. Sí, aquí estamos con cosas. Estaba bien cuático, pero bueno. Lo bonito, se acerca el 18, ya están mandando sus payitas al más 569-5879-2865 para que lo tengan ahí en cuenta, porque vamos a estar revisando las payas del Pongámonos, porque si mal no me equivoco, creo que este es como el último día que nos alcanzan a llegar a nosotros. Creo. Así que nos mandan ahí su payita. Nos vamos a quedar con más musiquita. ¿Con qué nos deleitas, DJ Irene?
2: Vamos con Coco, de Omar Kurz.
1: Buena, la 101.7.

0: eso.
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2: ¡No se escucha! ¡No se escucha el audio!
3: ¡No, de nuevo, otra vez!
4: Puede que se haya quedado pegado.
3: ¡No! A ver, espérate, estamos haciendo un ajuste acá. Hoy vamos a revisar el tránsito en todo caso, pero este tránsito igual no me interesa, no se esperen. A ver, ahora sí, a ver. ¡No!
4: He tenido problemas todo el día con la mesa.
3: No, Irene, no cuentes. Hay que buscar soluciones, eso es lo que hay que hacer. Oye, te cuento por mientras que hay movimiento acá en Santiago, hay restricción de pistas en el túnel de Américo Vespucio Oriente con Isabel la Católica debido a alerta de fuego en vehículo. ¿Qué? Equipos de emergencia concurren al lugar, así que precaución ahí en Las Condes. También se mantiene el tránsito suspendido en corredor de buses de Avenida Grecia del Oriente y Poniente entre Avenida Pedro de Valdivia y Maratón por grupo de personas en el frontis del Estadio Nacional, así que hay congestión en el perímetro. También te cuento que bajo eso mismo en Avenida Grecia está desviado en ambos sentidos a que... Ah, no, lo mismo que te contaba. Sí, esto mismo es lo mismo. Hay restricción de pista izquierda y central en la ruta 78 hacia la costa, kilómetro 14.4, sector Rinconada, por accidente, así que ojo en Maipú. Y hace una hora más o menos se había normalizado el tránsito en el eje Alameda entre Manuel Rodríguez y Miraflores para los servicios de Red Movilidad. Así que eso por ahora es lo que te puedo contar, lo que pasa en Santiago. Oye, ¿no podemos escuchar a Tomás todavía?
4: No.
3: A ver. No, pero a la vuelta vamos a escucharles que Tomás está viajando. Entonces nos va a mandar audio. Y mandó un primer audio relatando ahí su aventura de Juanchu a Seúl. ¿Cómo le irá? No lo sé, lo descubriremos. Por mientras nos vamos a quedar con música. ¿Con qué nos vamos a ir?
4: John Sister.
3: Bueno, John Sister, ¿con quién? Ah, y junto a Kremlin, la 101.7.

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1: A la vuelta, oye, OpenAI resolvió o habría resuelto uno de los mayores enigmas matemáticos de la historia, pero hay unos científicos que dicen que no, perrito, que les estuvieron indagando un trabajo que era privado y que estuvieron usando sus fórmulas y que nada que ver lo que hicieron. Así que vamos a hablar a la vuelta de este tecito científico en el Pongámonos Serios.
0: 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Temperatura. Es la temperatura en los 40.
2: 13 grados.
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1: 6:34 PM, ahí pasaba Carly Rae Jepsen. Oye, que por cierto, está de vuelta con muy, muy buena música, pero escuchábamos clásico igual. So call me, baby. Ah, me gusta mucho esa canción. Oye, ¿cacharon este anuncio de OpenAI, OpenAI, como usted le quiera decir? Que resultó ser uno de los... Que resolvió uno de los mayores enigmas matemáticos de la historia, pero que ha desatado acusaciones de plagio, pero así... dirigidas, o sea, como que esta situación está, se ha arrancado de las manos, y obviamente como que no solamente tiene que ver un poco con el mundo de la ciencia, sino que también tiene que ver un poco con, no, se pueden meter como en tu pega, y yo les voy a explicar por qué, ¿cachai? Ocurre que el creador de ChatGPT anunció el martes que al concentrar un grupo de cerca de 10.000 agentes de IA que realizan tareas de forma relativamente autónoma, lograron resolver un problema matemático notoriamente difícil en 88 horas. Esto se trata de un problema que forma parte de las ecuaciones de Navier-Stokes o Navier-Stokes, no sé cómo se dice, no soy física ni matemática. Y no me interesa. que describen el movimiento de los fluidos. Es algo bien interesante igual en todo caso. Ocurre que durante los años 90 aspectos importantes de los problemas carecían de una demostración, ¿cachai? El argumento que sustenta una ecuación matemática correcta. Es como, acá está tu resultado. Y es como ya, ¿y qué lo sostiene? Mira, dejemos que está ahí, que está ok y que funciona. Era un poco así. Entonces, OpenAI calificó la solución que halló de hito y dijo que era una prueba de que las herramientas de la IA están mejorando rápidamente. Sin embargo, la solución que dice OpenAI, que de haber resuelto este enigma, no ha sido verificada y por otro lado, dicen que se demoraría meses en ser verificado. No es como vamos a resolver si la ecuación 22 dividido 7 por 20 y... elevado a no sé cuánto sale el resultado. No, obviamente no estamos hablando de cuestiones simples, ¿cachai? Sin embargo, ahí y trajo problemas porque, por ejemplo, Tristan Buckmaster, profesor de matemáticas de la Universidad de Nueva York, declaró esta semana que él y Levent Apogee, matemático que trabaja para Anthropic, empresa rival de OpenAI, también habían estado trabajando en la solución del problema. De hecho, ellos explican que habían estado usando la herramienta Codex de OpenAI en su trabajo, pero Buckmaster dijo que el 3 de septiembre descubrieron que, cito, la información sobre nuestro progreso se había transmitido a OpenAI. La declaración de él se produce el mismo día, pero horas antes de que OpenAI publicara su trabajo sobre estas ecuaciones de Navier-Stokes, y dijo que OpenAI no había empezado a trabajar en ecuaciones hasta después de que la información sobre el trabajo de ellos había llegado a la plataforma. Entonces, finalmente, lo que explican es que OpenAI les robó la pega, les robó lo que habían avanzado, el trabajo que habían hecho entre ellos, y que se lo adjudicó otra persona. Porque, por cierto, entre quienes resolvieron este problema, esta ecuación, le dieran respaldo a lo que existía, iban a ganar mucha plata, muchos milloncitos, pero finalmente OpenAI dice que no iba a recibir plata. Es como que existe nomás, onda, chicos, acá está el resultado. Pero destapó otro problema, pues, que tiene que ver con qué tan seguro es que yo pueda usar tus plataformas si finalmente me vaya a robar la pega y las vayas a usar a tu favor, como que tiene que ver un poco con eso. Esto es literal una carrera matemática, así como cuando existía la carrera por el espacio y quién llegaba primero. También tiene que ver un tema acá importante, ¿cachai? Porque para uno como ser humano que camina a pie, que usa transporte público, que lo único que quiere es una Michi VIP y ver videos de BTS, no es tan relevante, ¿ah? Pero en el fondo son cosas que se deberían tener una solución, deberían tener un respaldo, y por eso es importante que se resuelvan, ¿cachai? Pero claro, el problema está en cómo se resuelven, quién tiene esas respuestas y cómo se están usando finalmente estas herramientas para resolverlas, ¿cachai? Porque estos matemáticos están reclamando de que se les ha robado sus avances que estaban usando con el apoyo de otra IA, ¿cachai? O sea, con la misma IA, pero finalmente es como que les... ¡Uy, mira, presta para acá! préstame un ratito tu tarea, no te la quiero copiar, solo la quiero ver. ¿Ah? Les voy a recomendar en elpaís.com, que ahí está la noticia muy bien explicada por si alguien la quiere leer, porque sí, como por entretenimiento. A mí me pareció fascinante todo el tema, fuera de chiste, me pareció muy fascinante lo del tema de estas ecuaciones que como que, bueno, existen. Que por lo que entiendo, como que, pucha, justo acá no la puedo abrir porque está, no está iniciada la sesión. Pero tiene que ver con que en cómo los fluidos se pueden mover si infinitamente o finitamente con una determinada fuerza o sin fuerza. Entonces tiene que ver un poco, estas matemáticas sirven, por ejemplo, para armar aviones, como para muchas cosas del día a día. Entonces a mí me impactó leer que decía así como, sí existe la fórmula matemática, pero técnicamente como que existe, pero no sabemos cómo se sustenta, pero existe. Fue como, ya. Por eso me llamó mucho la atención. En la nota, de hecho, en El País, dice, el anuncio de OpenAI, que ha resuelto uno de los mayores enigmas matemáticos de la historia, desata acusaciones de plagio. Tengo entendido que si ustedes no tienen la versión pagada, la pueden ver una vez si es que no han entrado. Tengo entendido. Como acá yo entro varias veces, no la puedo abrir ahora, pero en mi computador sí la puedo abrir. Porque ahí tengo la cuenta del país. Pero eso, está bien interesante el asunto, para que lo busquen. No peleen los matemáticos. Igual, yo pelearía si alguien me quitara mi trabajo, lo encuentro penca. Más todavía si lo rescatan y le dicen, mira, acá lo resolvimos, pero si lo resolviste con mis cosas, pues, también me molestaría.
2: Pelea de cerebros.
1: Sí, pelea de cerebros. Sí, también me enojaría, fíjate. 6:40, nos vamos con música.
2: Expreso, Sabrina Carpenter.
1: Lo que necesita mi cerebro. A las 101.7.

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1: Oye, retomando el tema de los matemáticos, acá alguien me dice, en mate es una conjetura, en matemáticas, es una conjetura, lo que yo dije, algo que aún no se demuestra y por ende no puede ser un teorema. Buena, aprendí algo importante. Pero no solamente me llegó eso, además me llegó una pregunta.
2: Hola, soy Mariano.
1: Hola, Mariano.

0: Chique.
1: Hola, Mariano.
0: Pregunta sin respuesta.
1: A ver.
0: La leche nos hace estar dormidos y el café nos hace estar despiertos toda la noche. Entonces, ¿qué hace el café con leche?
1: Yo te voy a dar otra pregunta sin respuesta. Los adultos saben que la cafeína te despierta. No, ¿cómo era? Que no, la cafeína te despierta y que el alcohol te baja. ¿Y por qué entonces los adultos toman copete con cafeína? ¿Ah? La misma pregunta que tú tenís, pero para adulto. ¿Cachai? Qué rabia hoy. Pero no sabría decirte. ¿A ti te da sueño la leche? A mí no me da sueño la leche.
2: Relaja.
1: Pero el café después de cierta edad da taquicardia. Así que también ahí tenía una lección de vida.
2: Con la cafeína.
1: Va más adelante. Si ten cuidado, oye. No todo es así. ¿Tú tienes alguna pregunta sin respuesta, Pedrito? Tengo un nuevo panelista. Ahora sí, Pedrito, ¿tienes alguna pregunta sin respuesta?
3: No.
1: ¿Y tienes algo que quieras contar hoy día?
3: Sí, le quiero decir que le mando saludos a mis compañeros, a mis tías del colegio Alba, besitos a mí, todos mis compañeros.
1: Ay, qué bacán. ¿Qué hiciste hoy día que andáis vestido de guaso?
3: Había un concurso de cueca y lo que pasa es que tuve que ir disfrazado de guaso.
1: ¿Ya? ¿Vestido de guaso?
3: Sí.
1: Oye, ¿y bailaste?
3: No, porque había un concurso, porque lo que pasa es que solo nosotros miramos, eran los... Nos dijeron que éramos los jueces.
1: Ah, ¿tú fuiste juez? ¡Cacha! Pero para ser juez tenés que saber mucho, ¿vo? ¡Qué bacán, Iri!
3: Y el primer lugar fue primero básico.
1: No te creo. ¿Y tú en qué curso estás?
3: En Kinder A.
1: O sea, el próximo año te toca competir.
3: Sí.
1: Debería ir a practicar. Entonces debería decirle a tu papá que te enseñaba a bailar cueca.
3: Estoy ensayando en mi colegio.
1: Ah, ¿estás ensayando ya? Cacha, qué nivel. Te felicito. ¿Cómo te ha ido?
3: Bien.
1: ¿Sí?
3: Sí.
1: Oye, habla ya. Tú deberías ser panelista de la radio, oye. ¿Te gustaría?
3: Sí.
1: ¿En serio? Ya, yo te voy a tener ahí, en el radar. Para que vengáis a los programas, po. En la mañana hay un programa que se llama La Ducha, que también han venido niños. ¿Te gustaría venir un día?
3: Ok.
1: Ya, le decía a tu papá que se despierte bien temprano y estamos
3: aquí. ¿Ya habrá el fin de semana?
1: No, pues la semana, po.
3: Es que ¿A qué hora me voy, papá?
1: ¿A qué hora se
3: va? A las 8. Me voy a las 8.
1: Entonces podéis venir en la tarde.
3: Sí, puedo ir a la tarde, pero lo que pasa es que tengo colación de la tarde.
1: No puedes dejar tus comidas, Pedro. No, lo último que puedes dejar.
3: Solo tengo almuerzo, colación de la colación, o sea, colación de la mañana y colación de la tarde.
1: ¿Viste? Deberíais tener más colaciones, ¿o no? ¿Qué opináis?
3: No, o ahí me puedo, porque después de tres y no me puedo cansar.
1: ¡Ah, chuta! Le da sueño la leche. Otro más, ¿viste? Acá alguien me dice, Tomás perdió la pega, ¿viste? No, sí está. Bueno, ¿cuánto acá ya perdieron la pega con Pedrito? ¿Y qué tenía ahí? Para ir cerrando, ¿qué tenías ahí? ¿Qué juguetes trajiste?
3: Un Pokémon.
1: ¿Ya?
3: Y un Mega Man.
1: Y un Mega Man, cacha. Mejores combinaciones. Oye, gracias por compartir con nosotros, Pedrito. Me encantó conversar contigo. De verdad. Sería el niño que mejor me cae, te lo juro que sí. Conozco solo a uno. No, Pedrito, eres un bacán. Pero vuelve a ser panelista del Pongámonos.
3: Ya.
1: ¿Qué?
3: Tienen que invitar más seguido.
1: Ya, pues te vamos a invitar más seguido. Ya, sí, te la voy a cobrar a ti y a tu papá. Tenés que venir con un tema, eso sí. Tenés que venir con un tema de conversación. De cosas que te gustan.
3: Que no conozco un tema.
1: No, pues, pero ahí tu papá te guía, pues, cosas que te gustan. Como hablar de Mario Bros, por ejemplo, hablar de los Pokémones. ¿Cachai? De ahí, viste, me dijo que sí. Está listo. Oye, deja de brifiarlo. Deja de brifiarlo, se habla solo. 6:52. Estaba tan entretenido que ni puse el audio de Tomás.
2: Todo caso, ¿verdad?
1: ¿Con quién nos vamos?
2: Con tu razón, pero no.
1: Ah, bueno, lo siento.
3: Él es un labrador.
1: ¿Quién es un labrador? ¿Tomás? Un hablador. Sí, acá el papá, puro hablando, un hablador.

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2: Hoy a la vuelta tenemos Pongámonos Gamer, ya está acá, el brifeador. Dios mío, no, está Yanka y Jet listo para actualizarnos. Sigan mandando sus payas al más 569-5879-2865, que después más adelante las vamos a estar revisando. Y sí, tenemos por ahí el audio de Tomás, por ahí, sí, que nos relata parte de su retorno. Ojalá me traiga algún regalo, digo yo, un BTS.
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4: Faltan 3 minutos para las 7.
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1: No, mentira, jamás fue. 7:03. Algún día voy a tener la noción del tiempo, chicos. Yanka y Jet, ¿cómo estás?
2: Me están reemplazando.
1: No, si acá Pedrito le quiso quitar. Para que sepan, Pedrito es el hijo de Jan.
3: Sí.
1: Sí, muy, ¿viste? Muy buen conversador, igual que su padre, fíjate.
2: Parlanchín.
1: No, pero es que me gusta porque...
3: Era el chistero.
1: ¿Viste? El chistero Jan y el parlanchín Pedrito.
3: El payasín.
1: El payasín, cacha. O sea, autodenominó. ¿De qué van a hablar?
3: De Link.
1: ¿De qué? ¿De
2: Link? Pero espérate, primero las noticias.
1: Ah,
2: vamos a tirar noticias y el tema principal vamos a hablar de Zelda, ¿ya?
1: Ya.
2: ¿Cuál es la canción de Zelda?

0: esperando la prieta en Gerudo Valley.
1: Bueno, pegué adelante lo que se viene.
0: Oye, recuerden que la próxima semana, aparte de las fiestas patrias, tenemos...
1: No, pero tenés que dejar hablar, vos, Pedrito, que si no, no va a alcanzar tu papá a hablar.
0: Yo siempre alego que no tengo tiempo. Se estrena Marvel Wolverine para PlayStation 5 y también para el cine, ¿ya? Para que también tengan una actividad, aparte de ir a tomar terremoto y comer empanadita. Ah. Se estrena la película de Resident Evil, ojo, del director Zack Cregger, quien es el director de Barbarian y de Weapons.
1: ¿Ya?
0: Que son películas, sobre todo Weapons, a mí me encantó. Él hace un terror bien particular y acá se nota la manito que le puso cariño, porque no tiene nada que ver con los juegos, pero está ambientado dentro de la ciudad de Resident Evil, Raccoon City.
1: Se desenvuelve bien, claro, realmente.
0: Así
1: ya.
0: Que está bueno. Oye, hoy día 11S, recordemos los atentados que hubieron en las Torres Gemelas.
1: Ah, también, sí, po.
0: Yo era, estaba en cuarto medio, estaba jugando la pelota mientras ocurrían.
1: Ah, en sexto básico. De hecho, lo vi en vivo. Justo teníamos que revisar unos videos de un trabajo que habíamos hecho y encendimos la tele y vimos.
0: ¿Y llegaba la tele allá al norte?
1: Sí, llegaba, fíjate.
0: A color.
1: Aunque no creáis, fíjate. Algo llegaba, algo hacíamos.
0: ¿Tú sabes las cosas que repercutieron en el mundo de los videojuegos después de los atentados del 11S?
1: No.
0: Mira, te voy a contar. GTA 3. ¿Ya? Ahora sale el 6, recuerden, sí. Ya. El 3 salía en octubre. Perdón, en septiembre, se tuvo que retrasar octubre.
1: ¿Ya?
0: Pero había misiones con temáticas de atentados terroristas que tuvieron que retrasar el juego para sacar esas misiones. Porque había mucha referencia a las Torres Gemelas. Deja eso ahí, monino, si no la tía Martín nos va a colgar a todos. habían referencias también, los patrullas eran igual a los blancos azules de los, porque Liberty City estaba ambientado en Nueva York.
1: Ya.
0: Perfecto. Entonces tuvieron que meterle mano ahí para no asimilar, para que no haya, porque obviamente sacaron canciones de New York de Sinatra, tuvieron que sacar un tiempo. Entonces, también el final de Metal Gear 2 tuvo que cambiar porque habían imágenes en el discurso final que hacía el personaje, habían imágenes de recuerdo del World Trade Center y también los tuvieron que sacar. También había una pelea en el juego de Spider-Man 2 basado en la película. Acuérdate que en la película había un tráiler que él dejaba un helicóptero entre medio de las Torres Gemelas con las telarañas. Ese trailer tuvieron que sacarlo, obviamente, pero en el videojuego la pelea final era en las Torres Gemelas. Entonces tuvieron que también retrasar el juego, sacar toda esta parte final y ambientarla en otra parte.
1: Bueno, tú caché que eso no solamente impactó los videojuegos, pues sino que otras cosas. Por ejemplo, me acuerdo que Friends tenía un capítulo que lo tuvo que omitir porque también había una broma que hablaba de una bomba.
0: Una bomba en el avión.
1: Sí, pues ese capítulo hoy en día está disponible, se puede ver, pero lo tuvieron que también cambiar porque era el regreso, creo que de la... cuando Chandler y Mónica volvían de la luna de miel. Y ahí había una broma con la bomba en el aeropuerto, muy Chandler, pero claro, era muy mal contextualizado. Y otra situación que también pasó era que Blink 182 iba a estrenar el video de Straight Together for the Kids, que mostraban cómo destruían una casa con una de estas bolas gigantes, estos bolones.
0: Ya, como la Wrecking Ball, claro, de Miley Cyrus.
1: Esa misma, ¿cachai? Y como era todo tan como antidestrucción, entonces cambiaron ese video y mostraron otro donde se destruyó una casa desde adentro. El asunto es que hoy en día... ese video que salió a la luz ya no está, y está el original, el que debió haber salido, que era el de la ola.
0: Buena. Oye, también en la portada de un juego llamado Command and Conquer, sucedió en el peor momento porque la portada era Nueva York explotando. Y literalmente tuvieron que sacar todo porque había hasta un avión de guerra muy cerca de las Torres Gemelas. Entonces, todas esas cosas, todas esas referencias tuvieron que ser eliminadas. Oye, y off topic, el efecto mariposa más grande fue el de las Torres Gemelas, que inspiró a el vocalista de My Chemical Romance a formar la banda, y ahí generó toda una bola de nieve.
1: Gracias a eso existió Twilight. Exacto. Y así un sinfín de cosas.
0: Las sombras de Grey.
1: Sí, porque de Twilight salen las sombras de Grey.
0: Claro, porque en Twilight había gente que en internet inventaba historias, sí, y ahí inventaron, hay una bola de nieve increíble.
1: Eso sí.
0: Oye, bueno, y eso fue... Bueno, también hay que decir que los terroristas se prepararon para este atentado con un videojuego de Microsoft Flight Simulator. Así que, sí. Oh, dijo Pedrito. Oye, también, paso el dato. En redes sociales hay un abogado de divorcio muy conocido llamado Marco Brown en TikTok.
1: ¿Ya?
0: En el cual dio las estadísticas de los motivos más grandes de divorcio. Y una de ellas, entre las cinco primeras, está la adicción a los videojuegos, para que tengan cuidado. Y como dice Toretto, la familia es lo primero, mantener y cuiden la familia, y después hay tiempo para entretenerse, pero hay que equilibrar esas cosas.
1: Wow.
0: Hablando también de estudios, jugar videojuegos en la infancia te puede hacer más inteligente. Un estudio sugiere que el gamer ayuda a aumentar el coeficiente intelectual en los niños. La Universidad de Ámsterdam hizo una investigación que analizaron más de 10.000 menores y encontraron una relación positiva entre jugar videojuegos aumentó las capacidades cognitivas durante un periodo de 2 años.
1: ¿Ya?
0: No así con el efecto de las redes sociales. Ojo ahí.
1: Ah, es que no es lo mismo, po. Exacto. Es lo que siento yo. Yo siento que si mientras ustedes cuidan los horarios de sus hijos con los videojuegos, no hay problema, ¿cachai? Porque igual hay harto videojuego de capacidades cognitivas importantes. Creo que no son tan fáciles.
0: Oye, ¿no? Y también lo que yo manejo también al tener un hijo, el tema de manejar la frustración y que lo hemos comentado varias veces.
1: Sí, súper importante, sí.
0: Y también hay un ambiente controlado, a diferencia de estando con internet, ya sea un canal de una aplicación como YouTube, que terminan viendo una cosa, que aparten viendo un video y terminan
1: en otro, en espiral.
0: Sí. Oye, hubieron dos Nintendo Direct la semana pasada, martes y miércoles. Vamos a hablar del segundo porque el primero va a ser el tema principal.
1: ¿Ya?
0: Mira, lo más entretenido o lo más destacado de lo que se mostró fue que el juego que comentó Tomás el otro día del Mecha Chameleon,
1: ¿de acuerdo?
0: Que está 5 luquitas para la Switch 2.
1: ¿Ya?
0: Está disponible para que jueguen con sus amigos. Mecha Chameleon, que es este juego donde tienen que esconderse, pintarse.
1: Sí,
0: muy entretenido.
1: Jungkook jugó el otro día ese jueguito.
0: Van a llegar los remakes de Resident Evil 2, 3 y 4. Ahora
1: buena,
0: que va a estar de moda.
1: ¿Ya?
0: Y se mostró Metroid Ravenous, que, ojo, a través del gobierno brasileño se filtró hace como un mes atrás. Porque ahora el gobierno brasileño pide, antes de lanzar un juego, que pase por una aprobación ministerial.
1: Ah, ya hay que revisarlo.
0: Para ver, claro, si sirve para menores de edad o si solo para adultos. Y se filtró este título, Metroid Ravenous, y un videojuego de Kirby, World Beyond, que el tráiler tiene un tributo a la película Jim Carrey de Truman Show. Porque está como dentro de un nivel y tira a un enemigo lejos y como que el cielo se quebra y se da cuenta como que está en un domo y ves con una espada y parte el domo y se da cuenta que hay todo un mundo, porque este va a ser un juego de mundo abierto basado en Kirby.
1: Ya, me agotan.
0: ¿En serio?
1: Me agotan.
0: El juego anterior de Kirby, el que acá lo tenemos, pues.
1: ¿Ya?
0: Acá, por ejemplo, Kirby puede absorber personajes.
1: Ah, ¿ya?
0: Un auto o una espada.
1: Gracias,
0: para hacerse como Link.
1: Lo vimos, sí.
0: Oye, y la noticia que impactó el día de ayer fue que PlayStation tenía un trato para lanzar juegos con Hideo Kojima.
1: ¿Ya?
0: Hideo Kojima es el director de Metal Gear y de otros juegos como Death Stranding. En Japón es una superestrella.
1: Ajá.
0: Acá no lo conocen mucho, obviamente por ser el creador de esta saga, pero él estaba haciendo un juego nuevo, un juego de terror y un juego de muy en la onda Metal Gear de espionaje.
1: Ajá.
0: Y llegó Sony y le dijo, ¿sabes qué? No vamos a seguir más los tratos contigo. Y cortaron de raíz, subieron un comunicado y dijeron, ya no vamos a trabajar con Hideo Kojima. Hideo Kojima subió un posteo en Instagram que dice, sí, me están cortando aquí los brazos, y se va a la competencia, se va a Xbox, donde lo recibieron con los brazos abiertos.
1: ¿Y fue por nada?
0: Porque se estaba, al parecer los rumores indican que se estaba demorando mucho en entregar los plazos de los deadlines de los proyectos y de los juegos, y se le estaba yendo el desmadre con las lucas.
1: Ya estaba así, como ya, hermanito, no me pasáis
0: sí,
1: nada.
0: Porque
1: y
0: él tiene un tinte medio como Nolan, así como que me tienen que dar presupuesto ilimitado.
1: Ah.
0: Y el juego que está haciendo ahora requiere muchos actores contratados, muchos captura de movimiento, entonces dijo, ¿sabes qué? Corto con Sony y con PlayStation y me voy a la competencia de Xbox, donde los juegos van a ser exclusivos de Xbox ahora. Así que, oye, hay un temito, ¿no?
1: Sí, pues nos vamos a una canción para seguir hablando del otro Direct, que es Zelda, ¿no?
0: Sí, obvio.
1: Me parece. ¿Con qué nos quedamos, Erin?
2: Vamos con Danza Kuduro.
1: Ay, una clásica de Don Omar, el asiento 1.5.

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1: 7 de la tarde con 17 minutos. Oye, tenemos ahí un tiempito para hablar de la palabra de link.
2: ¿Ya vamos a hablar?
3: De link.
1: Muy bien.
3: Que va a salir un nuevo videojuego de link.
1: Ah, qué mejor.
2: Ya. Oye, como estábamos hablando, hubo un Nintendo Direct aniversario, ¿ya?, del 40 aniversario de la saga The Legend of Zelda. Saga que fue creada en paralelo con Mario, donde el creador Shigeru Miyamoto quería mostrarle a todos cuál era su aventura cuando él era un niño. Cuando tenía 5 años, salía al bosque donde vivía él en Osaka. Y se embarcaba en una aventura donde literalmente él se perdía. Y él eso quería reflejar. Así salieron los dos juegos que tuvieron en Nintendo.
1: ¿Ya?
2: Después en Super Nintendo.
1: ¿Ya?
2: Y después saca un videojuego en el año 98, que es... Mira, yo acá tengo un texto que hice durante la tarde, que el año 98 salió un juego cuando el 3D todavía era algo experimental. No existía mucho, no habían estándares. Todo era muy nuevo. Lo mejor de todo que Ocarina impulsó como experimento. No ha podido ser mejorado. Que exista hasta el día de hoy. Palabra del director del GTA 6.
1: Yeah.
2: Sin Ocarina del tiempo no existirían juegos como GTA.
1: Wow.
2: ¿Cómo hacen que un combate en 3D no perdiera la acción? Los desarrolladores no sabían cómo hacer que Link estuviera peleando con los otros personajes, claro, sin que la cámara se perdiera, moviera, ya. Sí. Y no sabían cómo. Y fueron de carrete un fin de semana al teatro,
1: ¿ya?,
2: en Japón, y se dieron cuenta que hay un show de samurái. Y los samuráis en el teatro rodeaban al personaje, habían 6 samuráis, y se dieron cuenta que ninguno, no atacaban en grupo. Atacaban de a uno.
1: Y eso le sirvió para hacer el desarrollo.
2: Claro, pero ¿cómo podía identificar el Miyamoto pensaba cómo podía identificar o cómo podía hacerle más fácil al jugador cómo identificar a quién estaba atacando?
1: Claro.
2: De ahí nació el hada, que se llama Navi.
1: ¿Sí?
2: Navi quiere decir se llama Sistema de Navegación de Hadas.
1: ¿Ya?
2: Es el significado en inglés, que es Fairy Navigation System. Y con eso era más fácil al jugador identificarlo. Y lo pusieron en la historia.
1: Me acuerdo.
2: Que todos los niños en el mundo de Zelda tenían un hada.
1: Sí.
2: Y Link era el único que no tenía el hada.
1: Claro.
2: Entonces ahí empezaba la aventura del héroe, por decirlo así.
1: Ajá.
2: En este juego que se llama Zelda Ocarina del Tiempo, que va a tener un remake que sale ahora en noviembre. Sale 10 días antes que GTA 6. Así que...
1: platita que gastar.
2: Oye, sí, se vienen hartas luquitas. Pero mira, te voy a decir algo. Zelda en 3 dimensiones, Hyrule, estaba frente a nosotros. Nosotros podíamos caminar, podíamos montar a caballo, podíamos entrar en una casa, podíamos mirar al cielo. Cosa que en ese tiempo... era algo impensado. Podíamos volver al mismo lugar de noche, sentir lo que el mundo había cambiado. Algo que hoy día puede parecer muy normal, pero que en ese momento fue revolucionario. El mundo parecía tener vida. Link no estaba simplemente caminando por un escenario, estaba recorriendo un mundo. No sabíamos que el sonido de una ocarina podía transportarnos 20, 30 años atrás. No sabíamos que algún día al escuchar nuevamente la música de Kokiri Forest nos podía caer una lágrima. Me han aparecido muchos reels de gente que al ver el trailer lloraba.
1: Es que es muy emotivo. Por ejemplo, a mí me pasó que yo no jugué como tal, así como asiduamente el Ocarina of Time, pero sí fue parte importante de mi comida infancia. Así, yo me acuerdo que, claro, parte de mis compañeros también lo tuvieron, yo no tenía porque jugaba más Mario Bros, era como otra onda, ¿cachai? Como que no me interesaba tanto esto, pero igual era parte importante de la adolescencia. Después, más adelante, era como el juego insignia, ¿cachai? Después igual uno terminaba jugando un Zelda y conocí el Ocarina of Time de igual forma, ¿cachai?
2: Claro, ¿qué pasaba? Que Mario era muy popular, pero Zelda todavía era como muy nicho.
1: Exacto, entonces era como, ¿y ese qué es? No,
2: ese caño. Mono verde.
1: Exacto.
2: Más encima, el nombre era de la princesa, no del personaje.
1: Exacto, entonces, o sea, era más confuso todavía.
2: Exacto.
1: Era como, claro, mi papá probablemente decía como, no, no tiene princesa, la niña tiene que jugar con princesa, está inventando, ¿cachai? No sé.
2: Pero The Legend of Zelda es el verdadero significado de lo que se dice y cuentan la historia desde hace 300 años hacia atrás del viaje del héroe.
1: Claro.
2: Que es el arco completo desde que nace el personaje hasta que cumple su misión, ya sea en película, en libro, etcétera. Y esto fue reflejado en un videojuego. Los gráficos pueden parecer extraños, la cámara puede parecer incómoda, probablemente tengan razón porque técnicamente ha envejecido. Pero emocionalmente, Ocarina del Tiempo no envejeció.
1: Claro.
2: Por eso estos remakes provocan sentimiento encontrado. Por una parte, yo lo quiero ver. Quiero recorrer Hyrule nuevamente, quiero escuchar las mismas canciones, recorrer el templo. Pero me pasa que, en este caso, como yo soy papá, quiero que también mi hijo viva esas mismas sensaciones. Porque me dicen, ¿por qué tanto color con un videojuego?
1: No, es que vale mucho la pena.
2: Que es un tema más emocional.
1: Exacto. A mí, por ejemplo, me dan ganas de comprarme la Switch y comprarme el juego por lo mismo. Es como, necesito cumplir esto. Es como, qué lástima que no lo hice cuando era más chica.
2: Claro.
1: Como lo necesito ahora.
2: Entonces, no es que este venga a reemplazar, siempre va a existir el otro.
1: Sí.
2: Pero este se adecua a los estándares de hoy día porque se mostró los gráficos que son muy realistas, se ve hermoso el mundo, como incluso el personaje se ve más pequeñito del mundo que te muestran a...
1: Y también convengamos, ese era nuestro mundo cuando éramos más chicos, no había una comparación mayor, era lo máximo.
2: Por eso decía que no habían estándares.
1: No.
2: No, sí, el...
1: Pero me llamó mucho la atención lo que decías del tema del creador del GTA. Como que no me hubiera imaginado yo que a lo mejor eso hubiera gatillado a que otros hubieran inventado otros juegos, ¿cachai?
2: Sí, porque si te das cuenta, de ahí para atrás prácticamente no habían juegos 3D. No, eran todos 2D donde solamente tenías que avanzar hacia adelante. Y aquí te ponen en un mundo donde te das cuenta que si Link estaba en el mundo de hielo, el Link como que se trataba de abrigar y le daba frío, tiritaba. Entonces te das cuenta de que, esta cuestión...
1: Habían emociones.
2: Exacto, era como muy vivo, era todo como muy Pixar, como...
1: Lo más cercano que tuvimos a eso, sí.
2: Exacto, pero bueno, ese niño quedó atrapado en el 98, esto es opinión personal, quedó atrapado en el 1998. Quizás cuando escuchemos aquella música, cuando veamos el bosque, cuando veamos levantar la espada maestra por un minuto, podamos volver a encontrarlo, porque hay juegos que se terminan, otros que se olvidan y otros que se quedan con nosotros.
1: Yo creo que ese es uno que se queda con uno, más que lo jugaste o no.
2: Y eso es lo que yo también opino sobre la muerte cuando se nos va alguien. Yo digo, la gente no muere, la gente se muere cuando uno se olvida de esa persona.
1: Claro.
2: Y eso me pasa, tengo una sensación muy similar yo en este caso con algunos videojuegos en especial que como que te marcan, y este es uno de ellos.
1: Sí, sin duda. Qué heavy.
2: No, sí, se ve hermoso, sale el 5 de noviembre, vienen figuritas como la que tengo acá, como un amiibo. Yo acá tengo un amiibo de Link.
1: ¿Ya?
2: Viene un amiibo del Link chiquitito con el hada. Va a haber control especial, va a haber una edición de la Switch.
1: Cosas
2: especial,
1: físicas.
2: Cosas físicas, exactamente.
1: Ahí tenís GTA. Ahí tenís Sony.
2: Así que vamos a volver a emocionarnos, volver con esta aventura épica. Si no lo han jugado, lo pueden jugar. Está, si tienen el Nintendo Switch Online, lo pueden volver a jugar, pero si va a estar esta versión, también la pueden disfrutar. Sí, y qué buena manera, como regalito de Navidad, ya
1: sí,
2: sea.
1: Justo.
2: Pero es un juego que va a marcar. Si no lo han jugado, no lo conocen, ya sea porque son muy jóvenes, es un juego que les va a marcar. Porque exacto, hoy día, en un mundo donde tenemos tanta cosa en nuestras cabezas, tantas sensaciones con un teléfono, desconectarse un poquito y meterse en ese mundo le va a hacer muy bien.
1: Qué lindo. Lindas palabras por hoy día, Ian.
2: ¿Cierto?
1: Sí. Me emociona.
2: Aprovechemos que Pedro está concentrado.
1: No sea así. 7:25. Y gracias, Jan, por venir a visitarnos y por hacernos un resumen del mundo de videojuegos. ¿Con qué nos vamos?
4: Pasamos el tiro.
1: Vamos. Seguimos nosotros acá. 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
1: Vamos a revisar de inmediato nuestro ranking del 40 al 1.

Por ejemplo, los Cortis probablemente no jugaron en Ocarina of Time cuando eran chicos porque ni existían. Nacieron como después del 2000. Oh. Esto es Cortis Red Red en la posición número 30.

0: 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Temperatura. Es la temperatura. En los 40.
1: 12 grados.
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1: 7:34, hoy estamos buscando las payas dieciocheras para que la gente participe y se gane un aguinaldo de 100 luquitas para este 18. Yo me pregunto, Pedrito, tú dijiste que no había hecho paya. Debería aprender a hacer una paya.
2: Ajá.
1: ¿Viste? ¿Cómo la haríais? Aro, aro, aro.
2: Aro, aro, aro. No sé.
1: Yo tampoco, y por eso vamos a escuchar las payas de la gente. Porque ninguno de los dos sabe hacer payas. Somos muy malos. A ver.
2: Escuchemos las payas de la gente.
1: Estamos sonados, perdimos la pega.
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1: ¡Ay, para nosotros! Yo pensé, pues leía 7 AM, era que ver. ¡Ah, qué lindo!
2: ¡Ah, qué lindo!
1: ¡Qué lindo, viste! ¡Qué lindo! Oye, está lista, pintado este va a la radio.
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1: Ya, sí, le puso. Sí.
2: Sí.
1: ¿Le gustó?
2: Sí.
1: ¿Le gustó? Ah, le gustó. Listo, se envía. Bien, bien. Sí, sí, sí, jefe Pedrito, le gustó. Vamos a escuchar otra, a ver.
5: Brindo por los 40, qué radio más pulenta. Me conecto a su sintonía y se me alegra todo el día. Una entrevista por acá y un chismecito por allá. O a los 40, a ellos no les falta nada.
1: ¿Te gustó esa?
2: Sí, más chistosa.
1: Chistosa, ¿viste? Ya te vamos a traer de jurado también para llevar este juego en todo este año, Pedrito. Te pasaste. No, no solamente en baile. También qué fiebre de canto, oye. ¿Cómo se llamaba el otro? ¿Qué Coloma? No, se pasó, Pedrito. Bueno, eso es, por eso tenemos por ahora. Pero ya saben, tienen que mandar su paya. Pueden seguir mandándola el lunes, tengo entendido. Al menos a los primeros programas del día. Pero ya se tienen que ir esos aguinaldos, si no la gente no va a alcanzar a ir a comprar las cosas. Porque a poquito. ¿Qué vas a hacer para el 18, Pedrito?
2: No sé todavía.
1: Ay, ¿cómo tu papá todavía no sabe qué hay que hacer?
2: Voy a ir a donde la tía Coya, en verdad.
1: Ah, vas a ir para allá. ¿Se come rico?
2: Sí.
1: Ay, ¿y se pasa entretenido?
2: Sí.
1: Ah, es lo que importa, el resto da lo mismo. ¿Y tenés semana libre? ¿O tenés que ir al colegio?
2: Tengo semana libre.
1: ¿Tenés semana libre? Ah, pura flojera, encuentro, no. Pues son los niños después tienen ahí, andan con los problemas de lectura y... ¿cómo hay que hacer tarea?
2: Sí.
1: ¿Tienes que hacer tarea?
2: No.
1: No, viste, no, nada que ver, que andan haciendo tarea, desubicado. Estás loco. No vengáis. Ya, vámonos con música. Soy desubicado, Jan. ¿Qué te creí? ¿Vamos a quedar con jefe o no?
6: Sí,
1: me gusta esta canción. Bomba Chaya, la 101.7.
2: Sí.

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1: 7:44, ahora sí vamos a escuchar el audio de Tomás después de mucho rato. Me acordé ahora que existía.
2: Amiguita querida, tengo que bajar la voz porque son las 6 de la mañana y sigo en camino a Seúl desde Incheon. Ya llegué así a Seúl, pero todavía me queda tramo para llegar al aeropuerto. Oh. Y empieza mi viajecito hacia Chile. No sé por qué me hago este daño, pero no importa. Lo he hecho mucho de menos a la audiencia. Así que ya nos vamos a ver el día lunes. Y detrás mío hay una persona que está comiendo algo con kimchi a las 6 de la mañana. Y yo le voy a pegar. No hagan eso. Eso es muy violento. No, es otra cultura.
1: No alcancé a preguntarle si me trae algún regalo. Mínimo, digo yo. Anda en Corea. En Asia. Cacha. Abrió las pepas.
3: Argentina.
1: No, más lejos. Mucho más lejos, cruzando el océano.
3: Ahí llegaría durmiendo.
1: Debería estar durmiendo. ¿Quién sabe en qué está Tomás? ¿Saben quiénes también están en Corea? BTS. Oye, a propósito de eso, ya está más detalles de lo que tiene que ver con la transferencia, nominación y renominación de tickets. Ya está todo ahí en los 40.cl. También ahí va a estar ahora en un par de minutos más desde los 40 Chile, nuestro Instagram. Porque si bien como que poco a poco se ha ido resolviendo dudas, aún hay gente que tiene dudas y se entiende, ¿ya? Así que agarramos un par de preguntas, las que más aparecían en nuestro reel pasado y también las que he visto yo rondando ahí con Ticketmaster, etcétera, y armamos una cosita que esperamos también les sirva y lo vamos a dejar en un ratito más en nuestro Instagram. Pero en verdad, tranquilidad, si ustedes ya nominaron su entrada, ya le pusieron nombre y root, y es de ustedes, no tienen que hacer nada más, simplemente eso, pueden tener la entrada de su amiga en la misma cuenta de Cuentro, etcétera, tranquilidad, ¿ya? Pero lo importante es que tienen que tener Cuentro sí o sí, tienen que traspasar la entrada sí o sí a ese sistema y nada más. Hacerlo bien, eso es lo importante. Ya, así que ahora en un ratito va a haber más información, pero si no, más detalles en los 40.cl. Nos vamos a quedar con ellos. Esto es Hooligan en la 101.7.

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1: Hola, soy Martina. Esta es mi patria. Brindo por mí misma, que no quiero levantar. Me acuerdo que tengo escuela y lo mucho que voy a jugar. Luego pienso en mis amigos y los que nos pueden enseñar. Y le digo a mis papitos, me gusta el kinder. ¡Chao! ¡Chao! ¡Quiero ganar!
2: Es que no dijiste los 40. Bueno, hay que ser realista, ¿o no?
3: Está bien, de obvio.
2: Sí. ¿Te gustó la paella, Pedrito?
4: Sí.
2: ¿Qué te pareció?
4: Bien.
2: ¿Quién
5: es ella?
4: Una amiga de mi colegio.
2: ¿Una amiga de tu colegio? ¿Quién es, po?
4: Una niña llamada Martina.
2: Ah, mira. Entonces no puede ganar si es amiga tuya, po, Marte, Pedrito.
4: Sí.
2: Eso es tener contactos, po.
4: ¿Contactos? ¿Qué es?
2: Que significa que puede ganar porque tú estás acá en la radio, pues no puede ganar.
4: Creo que sí.
2: No, por ejemplo, mis papás no pueden ganar. ¿Viste? Pero puede participar igual.
4: Sí, puede participar.
2: ¿Viste? Pero igual le sale bonita la paya.
4: Sí.
2: Sí, pocos niños mandan paya, así que aplausos. Sí, que le mando aplausos, sí. A Martina. Decía, igual que Martín Orrego, así que bien. Felicitaciones. Ganó. A veces fue interno, ganó.
4: Igual que la jefecita.
2: ¡Ah, ya! ¡Ya andan trillando de nuevo, oye!
4: Espero que salga mi amigo Francisco.
2: Pucha, ¿no? Es que ya no mandó la paya, po.
4: Sí, puso paya.
2: Pero ¿a dónde la mandó? ¿No la ha mandado, po?
4: ¡Ah!
2: ¡Que mande la paya, po! Ya nos vamos a ir, son las 7:56.
4: Le manda el jefe O.
5: A la FM2.
2: A la banda de la FM2. Anda escuchando la que lejos, Pedrito, po. Tenés que escuchar los 40, po. Si sí, eres panelista de los 40, ¿cómo andan a tus amigos mandando paya por otro lado?
4: Es que lo que pasa es que yo casi no tenía paya y mi papá no me enseñó una paya.
2: Oh, te falta el respeto, tu papá, bien. Te has desenchufado tu papá, oye. Patrón. Déjame decirte. Yo te había contado otras cosas, Pedrito. 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
2: Va a estar bueno eso después del 18, qué mejor. Así que ya, ahora sí nos vamos. Oye, Pedrito, fue un gusto estar contigo. Ya,
4: sí.
2: Tienes que volver a la radio. Ya. Haz todas tus tareas y cómete toda la comida que te digan los papás. Tienes que hacerles caso.
4: Sí, voy a mandarle otro besito a mis amigos. Que les ¿ya? vaya bien en los fines de semana. Que tengan una semana muy, muy linda.
2: Ay, que eres tierno. Oye, pues déjala hablar.
4: Mamá, igual.
2: Pedrito, no te preocupes, si yo soy igual. Déjalo tranquilo un rato. ¿Pero estás invitadísimo o no?
4: Sí.
2: ¿Ya? Hablar de lo que tú quieras.
4: Sí.
2: Desde las matemáticas hasta los Pokémon.
4: Sí, porque yo casi hago siempre matemáticas.
2: ¿Viste? Deberías un día venir a enseñarnos.
4: Matemáticas es muy divertido.
2: Ya, hasta acá llega el programa y se puso fome ya, Pedrito, hablando pura. Sí. Pero no, entretenía las matemáticas, Pedrito, sí. Aprende harto. Te va a servir para la vida. Chao, cuídate.
4: Los videojuegos sirven para aprender más sobre las películas.
2: Viste también, una persona que sabe. Chao, cuídense, que estén bien, buen fin de semana.
4: Que tengan una semana rica.
2: Que tengan una semana rica, ¿viste? También saludo a DJ Irene, que nada, parece ya. que vuelve el próximo semana, no lo sé. Ya,
3: no, ya el lunes
2: volverá después del 18, porque la próxima semana es corta, vuelve Tomás. Y eso. Ya, que estén bien, cuídense. Cuídate, Pedrito. Pórtate bien.
3: Chao a todos.
2: Chao.
4: Chao.
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1: Falta un minuto para las 8.
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0: 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Temperatura. Es la temperatura en los 40.
1: 13 grados.
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1: La música chilena vuelve a cruzar fronteras y esta vez lo hace a través de una de las franquicias más importantes del mundo del gaming. Hablamos de EA Sport Football Club 27, que contará con la presencia de nada menos que 4 representantes nacionales en su soundtrack oficial, marcando un hito inédito para Chile dentro de la saga de videojuegos de fútbol. Entre las nuevas incorporaciones se encuentran Amigo de Artistas, Face Brooklyn, Cami y Rubio. La incorporación de estos 4 proyectos no solo amplía la presencia chilena en uno de los videojuegos deportivos más populares, sino que también refleja la creciente proyección internacional de la música creada en nuestro país. Revisa todos los detalles de esta noticia en los40.cl.
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1: 9 de la noche.
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